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1: 8 y 12 minutos.
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0: Temperatura 0 grados.
1: Por eso levantamos nuestras manos esta noche, Señor. Adoramos al único Dios, el único que es digno de suprema alabanza y adoración. Venimos hoy a adorarte, Señor, levantando nuestras manos y levantando nuestro corazón. Todo aquel que quiera adorar, Señor, levante sus manos así. Cierre sus ojos un momento. Ve al Señor. Él está aquí. Aleluya. Con sus manos en alto, cante con nosotros.

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1: 8 y 18 minutos.
2: Del material a ser presentado a continuación, está completamente autorizada a todos aquellos que desean refrescar la memoria.

0: Temperatura 0 grados.
1: Don Roque era ya un anciano cuando murió su esposa. Durante largos años había trabajado con ahínco para sacar adelante a su familia. Su mayor deseo era ver a su hijo respetado por los demás, proyecto al que dedicó su vida y su escasa fortuna. A los 70 años, Don Roque se encontraba sin fuerzas, sin esperanzas, solo y lleno de recuerdos. Esperaba que su hijo, ahora brillante profesional, le ofreciera su apoyo y comprensión. Pero veía pasar los días sin que éste apareciera. Y decidió por primera vez en su vida acercarse y pedirle un favor. Don Roque tocó la puerta.
2: Hola, papá. ¡Qué milagro que vienes por aquí! Ya sabes que no me gusta molestarte, pero me siento muy solo. Además, estoy cansado y viejo.
3: Pues a nosotros nos da mucho gusto que vengas a visitarnos. Ya sabes que esta es tu casa.
2: Gracias, hijo. Sabía que podía contar contigo, pero temía ser un estorbo. Entonces, ¿no te molestaría que me quedara a vivir con ustedes? Estoy tan solo.
3: ¿Eh? ¿Quedarte a vivir aquí? Sí, claro. Bueno, no sé si estarías a gusto. Tú sabes, la casa es chica, mi esposa es muy especial y luego los niños.
2: Mira, hijo, si te causo muchas molestias, olvídalo. No te preocupes por mí. Alguien me tenderá la mano.
3: No, no, papá, no es eso. Solo que no se me ocurre dónde podrías dormir. No puedo sacar a nadie de su cuarto. Mis hijos no me lo perdonarían.
2: A menos que no te moleste.
3: ¿Qué cosa, hijo?
2: Bueno, dormir en el patio.
3: Dormir en el patio. Bueno, el patio está bien.
1: El hijo de Don Roque llamó entonces a su hijo Luis de 11 años.
3: Dime, papá.
2: Mira, hijo, tu abuelito se quedará a vivir con nosotros. Tráele una cobija para que se abrigue y no pase frío en la noche.
3: Sí, con gusto, pero ¿dónde va a dormir mi abuelito?
2: En el patio. No quiere que nos incomodemos por su culpa. Ya sabes cómo es.
1: Entonces el niño subió por la cobija, tomó unas tijeras y la cortó en dos. En ese momento llegó su padre.
3: ¿Qué haces? ¿Por qué cortas la cobija de tu abuelito?
2: ¿Sabes, papá? Estaba pensando.
1: ¿Pensando?
2: Sí, en guardar la mitad de la cobija para cuando tú seas viejo y te vayas a vivir a mi casa.

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1: 8 y 31 minutos.
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0: Temperatura 0 grados.
1: ¡Aleluya! ¿Quién es? Ese es mi Salvador.

0: Ese es mi Salvador. Ese es tu Salvador. Gloria al Señor. ¡Qué maravilloso!
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2: 8:36 minutos.

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1: 8:39 minutos.

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1: 8:50.
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3: Temperatura 0 grados.

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1: 8:59 minutos.

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1: 9:02.

de una vez que no hable más, ni siquiera pronuncie la palabra libertad, porque qué libertad ha obtenido el ser humano

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1: 9:11.
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3: Temperatura 0 grados.

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1: 9:15.

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1: 9:19.

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1: 9:26.
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3: Temperatura 0 grados.

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1: 9:31 minutos.

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1: 9:37.
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1: 9:46.
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1: 9:52 minutos.

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1: 10:08.
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3: Temperatura 0 grados.

0: El templo lleno de hermanos como todos los domingos. Algunos estaban orando, otros cantando bajito y otros conversan de un tema que nada tiene que ver con el Señor Jesucristo. Faltan ya pocos minutos para empezar el servicio. De pronto sucede algo que ocupa toda atención de todos aquellos creyentes que llenan el gran salón. Un borracho que camina con pasos tambaleantes, que se sienta sin hablar en el asiento de adelante. De repente se escucha una voz que grita en tono de insulto: ¡que llamen la policía y que saquen al borracho antes de iniciar el culto! Pasaron unos minutos y llegaron dos agentes y le dicen al borracho: ¡acompáñenos, imprudente!
1: ¡Un momento!,
0: dijo el borracho hablando en tono burlón.
1: Si van a sacarme de aquí porque he bebido ron, también tienen que sacar a muchísimos hermanos que dicen que son cristianos, pero en verdad no lo son. Tienen que sacar conmigo a la hermana Caridad, que siempre está predicando y hablando de santidad, pero tiene 5 años enemiga del papá. También que saquen conmigo al hermanito Mariano, que cuando saluda a una hermana no quiere soltarle la mano. También que se lleven presa a la hermana Concesión, que deja de ir al oculto para ver televisión. ¿Y por qué no se llevan presa a la hermanita Leonora? Siempre de vaga en la casa y nunca sale a la obra. También que saquen conmigo al hermanito Simón, que siempre está reclamando y pidiendo bendición, pero no diezma ni ofrenda, aunque le den 1 millón. También que se lleven presa a la hermanita Chichita, que cuando ve un hombre buen mozo se lo come con la vista. ¿Y por qué no se llevan preso al hermanito Ramón, que a su pobre mujercita ayer le dio un pecozón? También que saquen conmigo al hermano confesor, que siempre está criticando y acabando a su pastor. También que se lleven presa a la hermanita Xiomara, que a su pobre maridito cada rato le aruña la cara. Pero también que saquen conmigo al hermano Juaniquito, que escondidito en su casa fuma y se da su traguito, y también manda a los nietos a jugar su numerito.
0: El borracho quedó dormido y al fin se paró de hablar. Entonces la voz del pastor así se dejó escuchar: que dejen a ese hombre tranquilo y se vaya la policía, que quizás el mismo Dios quiso hablar en este día.
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3: 10:13.

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1: 10 y 27 minutos.
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0: Hoy flota en mi lenguaje de poesía el caso que a la letra es escenífico, repitiendo la historia de los días que fue desarrollada en Puerto Rico. Cierta doña de alta aristocracia alquiló en su casa una negra cristiana, la cual tenía como única gracia la bendición de Dios cada mañana. Y cuando las amigas la visitaban en tarde de canasta, la piel negra y el rostro criticaban de la cristiana que servía las tazas, diciéndole: retira esta sirvienta, que es muy negra, que es muy fea y contrahecha, y cuando habla solo recomienda disque adorar a Cristo en nuestras fiestas. A pesar de las burlas y el desprecio, la doña de la casa no veía que la cristiana viviera en defecto, y por eso retirarla no podía. Y cuando la señora se enfadaba, buscaba algún motivo difamante para que la cristiana se marchara, mas aquella se volvía suplicante. A más de eso, tenía la necesidad de trabajar para obtener el sustento, y oraba cada día más, tanto de labios como en pensamiento. Mas las amigas de la doña aquella, con sus ojos carnales, no veían que la gracia de Dios era con ellas cuando esas manos negras le servían. Pero un día, la doña envanecida resolvió despedir a la cristiana, aunque para ello tuviese que inventar una calumnia insana. Cierto día, la doña de la casa, escogiendo un riquísimo collar, se montó en su yate, miró la joya y la tiró al mar. Y cuando a la casa regresó, dijo a la cristiana falsamente: malhechora, se me larga inmediatamente por robarme un collar, buena ladrona. Mas la cristiana, sorprendida, se arrodillaba exclamando: señora, yo no le robo ni le hablo una mentira, su joya la traerá mi salvador. Pero como la doña estaba tan segura de que aquel collar no reaparecería, le dijo: no te voto si lo buscas, mas para ello te daré solo 2 días. Y le dijo: toma estos 10 pesos, ve y compra pescado bueno y grande, que mañana comeré tu último almuerzo antes que te bote o te largues. La cristiana oró aquel día, toda la noche y hasta el amanecer, confiando en que el Señor no dejaría a sus hijos en desgracia perecer. Y cuando a la casa regresó, que el almuerzo del día preparaba, al abrir un pescado relumbró el collar que la doña le imputaba, y corriendo con aquel pescado hacia la alcoba le dijo: señora, ya Jesús ha vuelto el collar a sus manos por la divinidad de su virtud. Entonces la señora, sorprendida y llorando en penoso escalofrío, dobló junto a la negra sus rodillas exclamando: perdóname, Dios mío. Y así aquella doña se humilló, puestos los ojos ante el Dios del cielo, que de tal manera la libró de un mundo vanidoso y placentero. Aquella doña pudo así testificar ante el mundo y el pueblo lo ocurrido, poniendo sus talentos a trabajar al servicio de Jesucristo. Y una vez más la Biblia comprobó lo que de ella se había predicado, que no dejaría el Santo Dios que sus hijos perezcan deshonrados.
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2: 10:32 minutos.

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1: 10:36.
2: Levanta las manos al cielo conmigo y repite: Señor, levanto mis manos, aunque no tenga fuerzas, aunque tenga mis problemas. Confiésalo con tus labios. Todo el mundo cantando conmigo.

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1: 10:45.
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5: Temperatura 0 grados.

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1: 10:49 minutos.

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1: 10:59 minutos.

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1: 11:07.
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3: Temperatura 0 grados.

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1: 11:14.

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1: 11:18.

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1: 11 y 32 minutos.
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3: Temperatura 0 grados.

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1: 11:36 minutos.

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1: Está interesado el Señor en hacer algo nuevo contigo. Pero para ver la mano de Dios moverse, hay que adorar al Señor. Si has venido como espectador, no verás su gloria.

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1: 11:41 minutos.

yo doy fuerzas al cansado y multiplico las fuerzas al que no tiene ninguna. Los muchachos se fatigan y se cansan. Los jóvenes flaquean y caen. Pero los que esperan en Jehová tendrán nuevas fuerzas. Levantarán alas como las águilas. Correrán y no se cansarán. Caminarán y no se fatigarán.

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1: 11 y 52 minutos.
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3: Temperatura 0 grados.
4: Por eso levantamos nuestras manos esta noche, Señor. Adoramos al único Dios, el único que es digno de suprema alabanza y adoración. Venimos hoy a adorarte, Señor, levantando nuestras manos y levantando nuestro corazón. Todo aquel que quiera adorar, Señor, levante sus manos así. Cierre sus ojos un momento. Ve al Señor. Él está aquí. Aleluya. Con sus manos en alto, cante con nosotros.

quise con mi amigo Jonathan llevar a ser misericordia, honrando su amistad. Y Siva le respondió: ah, existe uno mismo.

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1: 11:59.
2: Una de las cosas que más me enamora de Dios es que no improvisa. Él sabe lo que hace. Es que estamos en las manos correctas. En la pérdida de dos hijos, un momento muy duro, pero me consuela el saber que en la palabra Job perdió no uno ni dos, 10 de volada, de cantazo. Vino un viento y se llevó los hijos. Sin embargo, fue el mismo que dijo: Jehová Dios, Jehová quitó, sea el nombre de Jehová bendito. Yo sé que mi Redentor vive y que del polvo me levantará. Usted y yo no estamos en cualquier manos, estamos en las manos correctas. Por ejemplo, unos clavos en las manos mías cuestan un centavo. Unos clavos en las manos de Jehová es vida eterna. Tu vida debe estar depositada en las manos del Dios que no improvisa. Dios sabe lo que hace.

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1: 12:06.

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1: 12 y 15 minutos.
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1: 12:19.

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1: 12:25 minutos.

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1: 12 y 33 minutos.
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3: Temperatura 0 grados.

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1: 12:38 minutos.

Fíjese con mi amigo Jonathan, que va a ser misericordia, honrando su amistad. Y Siva le respondió: ah, existe uno.

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1: 12 y 59 minutos.
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5: Temperatura 0 grados.

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1: 1:37 minutos.

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1: 1:48.
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1: 1:59

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1: 2:05.

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1: 2:13.
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3: Temperatura 0 grados.

0: Año siempre lista. Era tan pobre esa gente en esos primeros años, con su casita de yagua y sus sillitas de guano. Pero allí siempre reinaba una paz como del cielo, viendo crecer sus muchachos con sus riñas y sus juegos. Era común acercarse a aquel cardero hirviendo, sacar un pedazo de yuca y disfrutarlo con esmero, o esperar al domingo para disfrutar en grande con una sopa de gallina como la hacía la madre. Pero el tiempo pasó y los muchachos crecieron. Las ilusiones llegaron y todos alzaron vuelo. Empezó la mejoría, pero imagínese el precio. Esos valores humanos todos quedaron deshechos. Parece que en los países una mina encontraron. Incalculables sumas llegaron años tras años. Aquella humilde casucha se convirtió en un palacio y los padres no sabían de dónde salían los cuartos. ¿Cuántas fiestas, cuántos canes dieron en cada regreso? Parece como que dieron con un pozo petrolero. Las fortunas que traían se gastaban a raudales, como que ese dinero no le importaba a nadie. Pero de pronto empezaron a llegar malas noticias. Y uno tras otro se fueron los muchachos tan deprisa que los viejos se rehúsan a aceptar que no es un sueño, no queriendo admitir que sus muchachos han muerto. Se ve la regia mansión desde lejos imponente. Por su hermosa arquitectura la elogia toda la gente. En la enorme marquesina espera un Mercedes negro, mas su dueño no regresa porque está en el cementerio. Como un leve murmullo se escucha en el interior. Los dos esposos comentan llenos de pena y dolor. Si todo fuera como antes, si esto se deshiciera, si el tiempo diera hacia atrás y borrara tantas huellas, qué hermoso sería vernos en nuestra humilde casita, contemplando a los muchachos con sus bromas y sus risas. ¿De qué valen las fortunas cuando no vienen del cielo? ¿Qué provecho se ha obtenido del afán por el dinero? Porque de él se obtienen muchas cosas materiales y se pierden tantas otras de valor incalculable. Bienaventurado el hombre que pone en Dios su confianza y que en la gracia divina ha cifrado su esperanza. Porque de Dios siempre vienen todas esas cosas buenas y para los que le aman tiene riquezas eternas.
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2: 2:23 minutos.

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1: 2:32.
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3: Temperatura 0 grados.

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1: 2:38 minutos.

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1: 2:50.
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1: 2:59.

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1: 3:10.
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1: 3:28.
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5: Temperatura 0 grados.

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1: 3:37 minutos.

0: La historia de Esther es una historia muy sorprendente para tu vida y para mi vida. Dios me ha hablado en esa historia que Él nos pone en lugares especiales para un propósito especial. Dios no te tiene donde estás por casualidad, sino Él te quiere llevar a lo que tú tanto anhelas. Pero hay varias cosas que tenemos que cambiar. Dios necesita un corazón entregado a Él por completo. Necesita que le busques, que respetes su presencia, que le honres, igual que Esther. Porque Esther honró al Señor en todo momento y por eso fue reina y fue exaltada porque ella honró a Dios. ¿Estás pasando por un momento en donde no sabes si tienes propósito en tu vida? Todos lo hemos pasado, pero es el momento de preparación en donde Dios te tiene y te llevará a ese momento en donde Él quiere hacer algo grande con tu vida. Dios quiere prepararte, Dios quiere tomarse el tiempo para que cuando llegues a ese momento especial, Él te pueda usar y tu vida tenga un propósito. Todos los planes que Él tiene para tu vida son perfectos, pero necesitan tiempo, necesitan un momento especial en donde tú puedas meterte a la presencia de Dios, buscarlo y poder saber que todo lo que hagas es solo para Él. No te apresures a hacer las cosas, no te apresures a querer tener todo cuando tú piensas que es el momento, porque el momento perfecto para lo que tú tienes es el momento que Dios ha designado para ti. Puede que te desesperes, puede que tengas momentos en donde ya no puedas tener más fe y momentos en donde creas que Dios ya no va a hacer nada con tu vida. Ese es el momento más importante, porque es donde tienes que meterte con Dios y seguir teniendo fe, porque lo único que agrada a Dios es una persona con fe. Hoy te animo a que tu fe crezca, que seas una mujer que honre a Dios, que le busque, porque vas a necesitar de su favor. Y la única forma de tener el favor de Dios es honrando su
1: temperatura, 0 grados.
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1: 3:49.
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3: Temperatura 0 grados.

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1: 3:53 minutos.

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1: 3:59 minutos.

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1: 4:08.
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3: Temperatura 0 grados.

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1: 4:13 minutos.

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1: 4:18 minutos.

0: 16 minutos.
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1: 4:35 minutos.

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1: 4:43.
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5: Temperatura 0 grados.

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1: 4:47 minutos.

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1: 4:53 minutos.

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1: 5:02.
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1: 5:18.
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3: Temperatura 0 grados.

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1: 5 y 27 minutos.
2: El viejo se fue a vivir con su hijo, su nuera y su nieto de 4 años. Ya las manos le temblaban, su vista se nublaba y sus pasos flaqueaban. La familia completa comía junta en la mesa, pero las manos temblorosas y la vista enferma del anciano hacían el alimentarse un asunto difícil. Los guisantes caían de su cuchara al suelo, y cuando intentaba tomar el vaso, derramaba la leche sobre el mantel. El hijo y su esposa se cansaron de la situación. «Tenemos que hacer algo con el abuelo», dijo el hijo. «Ya he tenido suficiente. Derrama la leche, hace ruido al comer y tira la comida al suelo». Así fue como el matrimonio decidió poner una pequeña mesa en una esquina del comedor. Ahí, el abuelo comía solo, mientras el resto de la familia disfrutaba la hora de comer. Como el abuelo había roto 1 o 2 platos, su comida se la servían en un tazón de madera. De vez en cuando, miraban hacia donde estaba el abuelo, y podían ver una lágrima en sus ojos mientras estaba ahí sentado solo. Sin embargo, las únicas palabras que la pareja le dirigía eran fríos llamados de atención cada vez que dejaba caer el tenedor o la comida. El niño de 4 años observaba todo en silencio. Una tarde antes de la cena, el papá observó que su hijo estaba jugando con trozos de madera en el suelo. Le preguntó dulcemente, «¿Qué estás haciendo?». Con la misma dulzura, el niño le contestó, «Ah, estoy haciendo un tazón para ti y otro para mamá, para cuando yo crezca, ustedes coman en ellos». Sonrió y siguió con su tarea. Las palabras del pequeño golpearon a sus padres de tal forma que quedaron sin habla. Las lágrimas rodaron por sus mejillas y, aunque ninguna palabra se dijo al respecto, ambos sabían lo que tenían que hacer. Esa tarde, el esposo tomó gentilmente la mano del abuelo y lo guió de vuelta a la mesa de la familia. Por el resto de sus días, ocupó un lugar en la mesa con ellos. Y por alguna razón, ni el esposo ni la esposa parecían molestarse más cada vez que el tenedor se caía, la leche se derramaba o se ensuciaba el mantel. Los niños son altamente perceptivos. Sus ojos observan, sus oídos siempre escuchan y sus mentes procesan los mensajes que absorben. Si ven que con paciencia proveemos un hogar feliz para todos los miembros de la familia, ellos imitarán esa actitud por el resto de sus vidas. Los padres y madres inteligentes se percatan que cada día colocan los bloques con los que construyen el futuro de su hijo. Seamos constructores sabios y modelos a seguir.
3: Temperatura 0 grados.

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1: 5:34.
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3: Temperatura 0 grados.

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1: 5:40 minutos.

0: Quiero invitarte a cerrar tus ojos. Él es nuestro refugio en la tribulación, y Él es el refugio y el descanso para todo aquel que vaga, que camina sin Él. Y si tú estás aquí en esta noche y te sientes lejos, te sientes cansado, te sientes afligido, Él ha preparado un lugar precioso para ti, un lugar de esperanza, un lugar de bendición. Y Él quiere darte refugio en esta noche, refugio en su presencia, en sus caminos.
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2: 5:47 minutos.

0: 5 y 59 minutos.
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2: Temperatura 0 grados.

0: Gracias, Jesús.
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Señor, después de haberte alabado, queremos entrar a tu lugar santísimo. Queremos contemplar tu rostro, Señor, habitar en tu presencia. Purifícanos, Señor.

Padre, en el nombre de Jesús, te alabamos, te bendecimos, te glorificamos. Señor, te damos toda gloria, toda honra, toda alabanza. Tú lo mereces, Dios. Gracias, Señor, porque tú has sido bueno, tú has sido fiel, bondadoso, misericordioso para con nosotros. Gracias, Señor, porque tú nos has dado el privilegio de una mañana más, una oportunidad más, de venir delante de ti para hablar contigo, para decirte que te necesitamos, que tú eres nuestra ayuda, que la fuerza que podemos tener proviene de ti, que tú nos sostienes, Dios mío, que tú nos ayuda. Amado Dios, gracias, Padre, por tu misericordia. Gracias por tu fidelidad. Gracias por tu poder. Gracias por tu paz. Recibe tú la gloria. Recibe tú la honra, Dios mío. Tú eres merecedor. Gracias, Señor, por no dejarnos, por no abandonarnos en medio de cualquier situación que pudiésemos estar experimentando. Tú eres nuestro amparo. En ti confiamos, en ti esperamos. En ti estamos seguros, Dios mío, perdónanos, perdónanos. Perdona nuestras faltas que contra usted hemos cometido, de palabra, de pensamiento. Perdona, Dios mío, por ofenderte, por no dejarnos guiar por ti, por actuar fuera de tu voluntad. Señor, yo te ruego. Yo te pido, Dios mío, que tú obres de una forma muy especial, que tú derrames bendiciones, que tú derrames bendiciones sobre nosotros, que tú nos dé la fuerza necesaria, que tú nos dé la fuerza necesaria para seguir. Obra tú, amado Dios, obra tú, Padre Santo, sé tú obrando de una manera muy especial. Derrama bendiciones, derrama tu poder. Derrama tu presencia, derrama tu paz, derrama, Señor, tu perdón y ayúdanos, Señor, a confiar en ti. Ayúdanos a esperar en ti. Ayúdanos a adorarte, Dios mío, a glorificar tu nombre, a dar por gracia lo que por gracia hemos recibido. De ti hemos recibido la salvación, la liberación, el cambio de vida. Nosotros somos una muestra de que tú eres real, de que tú eres bueno, Señor. Ayúdanos, Dios mío. Yo te pido, Señor, que tú obres de una forma muy especial. Que derrame poder sobre nosotros. Que derrame sanidad. Que derrame liberación. Que derrame paz. Que derrame tranquilidad. Que nos dé, Señor, humildad. Que nos permita, Señor, continuar, Padre Santo. Es una lucha constante que tenemos, Señor, aunque queremos, muchas veces terminamos haciendo todo lo opuesto a lo que tú estableces. Pero ayúdanos, Señor. Ayúdanos, Dios mío. Tú sabes que te necesitamos. Tú nos conoces. Tú sabes de lo que somos capaces. Tú sabes lo que nos está quitando la paz. Lo que nos está alejando de ti. Dios mío, ayúdanos, Señor. Ten misericordia. Ten misericordia. Ten misericordia, Dios mío. Ten misericordia, Dios mío. Glorifícate, Jesús. Glorifícate, Dios mío, de una forma muy especial. Danos humildad, danos mansedumbre, danos templanza, danos, Señor, la oportunidad de servirte, danos la oportunidad de honrarte, Dios mío, ayúdanos, ten misericordia. Ten misericordia, Señor, ten misericordia, Dios. Obra tú, Dios mío, de una forma muy especial. Danos, Señor, la oportunidad de vivir para ti, de honrarte a ti, de caminar contigo, de obedecerte, de servirte. Que lo que está mal en nosotros, tú nos des esa fuerza, tú nos des el poder para no simplemente pedir perdón, Dios mío, sino apartarnos, darnos la fuerza para apartarnos de todo aquello que nos está quitando la oportunidad de servirte. La oportunidad de honrarte. Ayúdenos, Dios mío. Tú sabes que sin ti no podemos. Eres tú quien nos ayuda.
Eres tú quien nos da la fuerza, Dios mío. Ayúdenos, ayúdenos, Señor, a poder adorarte, poder bendecirte, poder glorificarte, Dios. Manifiéstate, Dios mío, glorifícate, Señor. Todo esto te lo ruego, te lo pido, Dios, en el nombre poderoso de Jesús. En el nombre poderoso de Jesús. Amén y amén. Buenos días, ¿cómo están? Williams Hill, haciéndote compañía hasta las 6:55, 7 de la mañana. Gracias por escucharnos. Gracias por estar ahí escuchando la programación. Dios derrame bendiciones. Dios derrame bendiciones sobre cada una de las personas que nos escuchan. Gracias por estar ahí en la sintonía del programa. Que Dios te bendiga a ti y a los tuyos. Después de unos días sin poder transmitir la programación, aquí estamos, lo cual le pedimos disculpa, pero cuando uno es empleado, pues está a la disposición de la empresa a la cual uno trabaja, y esto fue precisamente lo que aconteció. Pero aquí estamos listos para seguir con la ayuda del Señor, llevando el mensaje de salvación, llevando el mensaje de edificación, el cual tanto lo necesitamos. Usted que está ahí escuchando el programa, Dios te bendiga, Dios te bendiga a ti y a los tuyos. Dios te guarde. Gracias, gracias por orar por nosotros. Gracias por darnos la oportunidad de llegar a todos ustedes. Gracias porque aún se mantienen ahí. Aún se mantienen ahí. Dios te bendiga a ti y a los tuyos de una forma muy especial. Vamos a seguir con el programa de hoy. Primero de junio de 2026. Primero del mes 6 del 2026, siendo las 6:22. Así que continuamos con la programación de esta hermosa mañana. Una mañana calurosa, por cierto. Pero, como siempre he dicho, es la mañana que Dios nos regaló. Y debemos gozarnos en el Señor, en el Señor.

Seguimos con ustedes. Gracias por mantener la sintonía del programa. Dios te bendiga de una forma muy, pero muy especial. Vamos a continuar. Vamos a tener la palabra de Dios leída en el libro de Ruth. Libro de Ruth, capítulo 3. Capítulo 3 de Ruth y verso 1. La palabra de Dios la leemos. Capítulo 3, verso 1. La palabra de Dios la leemos en el nombre de Jesús y dice: Y le dijo su suegra Noemí: Hija mía, ¿no he de buscar seguridad para ti, para que te vaya bien? Ahora pues, ¿no es vos nuestro pariente cuya sierva tú has estado? He aquí que esta noche él avienta

la cebada en la era. Te lavarás pues y te ungirás, vistiéndote tus vestidos, y baja a la era, pero no te darás a conocer al varón hasta que él haya acabado de comer y beber. Cuando él se acostare, observa tú el lugar donde se acostara, e irá y descubrirá los pies y te acostará allí. Él te dirá lo que ha de hacer. Le respondió: haré todo lo que tú me mandares. Descendió pues a la era e hizo todo lo que su suegra le había mandado. Y cuando Boaz hubo comido y bebido, y su corazón estuvo contento, se retiró a dormir a un lado del montón de cebada. Entonces ella vino calladamente y descubrió los pies y se acostó. Y aconteció que a la medianoche se estremeció aquel hombre y palpó, y he aquí una mujer que estaba acostada a sus pies. Entonces él dijo: ¿quién eres? Y ella respondió: yo soy Ruth, tu sierva. Extiende el borde de tu capa sobre tu sierva, porque por cuanto eres pariente cercano. Él dijo: bendita sea tú del Señor, hija mía, que has hecho mejor tu postrera gracia que la primera, no yendo tras los jóvenes, sean pobre o rico. Ahora pues, no temas, hija mía, yo haré contigo lo que tú dijeres, pues que toda la gente de mi pueblo saben que eres mujer virtuosa. Y ahora, aunque es cierto que yo soy pariente cercano, con todo eso hay pariente más cercano que yo. Reposa esta noche, y cuando sea de día, si él te redimiere, bien, que te redima. Pero si él no te quisiere redimir, yo te redimiré. Vive el Señor, descansa pues hasta la mañana. Y después que reposó a su pie hasta la mañana, se levantó antes que nadie pudiese conocer a otro. Y él dijo: no sepa que haya venido a mujer a la era. Después le dijo: quítate el manto que traes sobre ti, extiéndelo. Y ella lo extendió, y él midió 6 medidas de cebada y se la puso a la cuesta, y se vino ella a la ciudad. Así que vino a su suegra, a esta Noemí, les dijo: ¿qué pues, hija mía? Y les declaró ella todo lo que con aquel varón le había acontecido, y dijo: estas 6 medidas de cebada me dio, diciéndome, para que no vaya vacía a tu suegra. Entonces Noemí dijo: reposa, hija mía, hasta que sepa cómo se resuelve el asunto, porque aquel varón no descansará hasta que hoy concluya el asunto. Y Boaz subió a la puerta y se sentó allí. Y aquí pasaba aquel pariente de quien vos había hablado, y le dijo: fulano, ven acá y siéntate. Y él vino y se sentó. Entonces él tomó 10 varones de los ancianos de la ciudad y dijo: sentaos aquí. Y ellos se sentaron. Luego dijo al pariente: Noemí, que has vuelto del campo de Moab, vende una parte de la tierra que tuvo nuestro hermano Elimelec, y yo decidí hacértelo saber y decirte que la tomes delante de los que están aquí sentados y delante de los ancianos de mi pueblo. Si hubiere de redimir, redímela, y si no quisiere redimirla, decláramelo para que yo lo sepa, porque no hay otro.
que redima sino tú y yo después de ti? Y él respondió, yo redimiré. Entonces replicó vos, el mismo día que tomares la tierra de mano de Noemí, has de tomar también a Ru, Moabita, mujer de difunto, para que restaures el nombre del muerto sobre su posesión. Y respondió el pariente, no puedo redimir por mi parte, porque echaría a perder mi heredad. Redime tú usando de mi derecho, porque yo no podré redimir. Y había ya de largo tiempo esta costumbre en Israel, en la redención o contrato, que para la confirmación de cualquier negocio, el uno se quitaba el zapato y lo daba al compañero y este en el testimonio en Israel. Entonces el pariente dijo a vos, tómalo tú y descalzo su zapato. Y vos dijo a los ancianos y a todo el pueblo, vosotros sois hoy testigo de que le he adquirido todas las cosas que fueron de Elimelé y todo lo que fue de Quilión y de Mailón y de mano de Noemí, y que también tomo por mi mujer a Ruth Moabita, mujer de Mahlón, para restaurar el nombre del difunto sobre su heredad, para que el nombre del muerto no se borre de entre los hermanos y de la puerta de su lugar. Vosotros sois hoy testigo. Que Dios añada bendiciones por medio de su palabra en nuestra vida. ¡Wow! ¡Qué bendición! Estas son historias maravillosas, muy, muy, muy maravillosas, que uno se queda pasmado cuando uno la escucha, cuando uno la lee, cuando uno saca ese tiempo para mirarla. Son historias que por mucho que uno la lee, no se cansa de leerla, de mirarla, y la misma te produce una nostalgia, una forma en tu corazón donde te muestra la misericordia de Dios obrando en personas que no conocían al Señor, en personas que pertenecían a otras naciones, con dioses diferentes, con prácticas diferentes, y que Dios dentro de sus planes lo tenía o lo tiene presente. Esto es maravilloso y esto nos da a nosotros la oportunidad de nosotros no dudar de lo que Dios puede hacer por nosotros, y aún más de lo que puede hacer contigo que nos está escuchando. Sí, mi querido, Ru era una moabita, otra nación, que servían a dioses diferentes, que no actuaban de la forma en que Dios establecía que se hiciera. Ellos actuaban de manera diferente, tenían dioses donde ellos sacrificaban sus hijos, sacrificaban a personas humanas o a humanos, pues si son personas son humanas, a personas en ese horno que ellos tenían preparado, esos dioses que ellos utilizaban. Ru pertenecía a ellos. Esta persona, aparte de esto, no conocían el Dios de Israel. No conocían. Y aún más, cuando precisamente Israel iba por el desierto, Moaz le impidió. Moaz se negó dejarlo pasar por su tierra, lo que significa que también habían resentimientos guardados en la vida de estas dos naciones, una que ya tenía tiempo y la otra que iba en conquista de su tierra.
de su tierra. Ya tenían mucho tiempo ya en aquella tierra, pero todavía estaban sin fundamentos. Habían muchas situaciones. Dios había castigado a Israel por causa de su forma de vivir. Cada vez que el pueblo de Israel se rebelaba contra Dios, cada vez que el pueblo de Israel pecaba contra Dios, Dios entonces traía juicio sobre ellos, traía esclavitud, traía hambre. Y precisamente eso era lo que había acontecido con esta familia. Se habían ido porque había mucha hambre, había mucha escasez en Israel, y ellos se fueron a aquella tierra de Moab. Y allí esta familia se mezcla con los moabitas. Y en el término humano, probablemente uno hubiese dicho, no, Dios no le va a prestar atención, porque esa gente son muy malos. Y miren, mis hermanos, cuando uno lee esta historia, uno se da cuenta de que esta mujer fue un instrumento de parte de Dios para sus planes. Un instrumento de parte de Dios dentro de los planes que Dios tenía precisamente para Israel. Sí, mis queridos, Dios obra de esa manera. Es probable que tu principio haya sido el peor y que aún sigue caminando, va en el camino y sigue todavía siendo no el mejor, no es el mejor, porque probablemente te sientas mal al ver cómo te comporta, cómo actúa, cómo ha venido haciendo cosas que a veces tú dices, pero caramba, Dios me salvó, Dios me dio la oportunidad de conocerlo, ¿y por qué yo continúo actuando de la manera que lo hago? Dios tiene planes maravillosos. Dios tiene planes maravillosos para la vida de las personas, de usted y de mí. Y es por esta razón que yo te motivo en esta tarde, en esta mañana, a que tú te acerques a nuestro Señor y Salvador Jesucristo. No importa lo que tú hayas hecho, de la forma que hayas vivido, Dios está dispuesto a obrar a tu favor. No importa cuán lejos tú estés, no importa dónde te encuentres, no importa dónde te hayas metido, Dios está dispuesto a obrar de una manera muy, pero muy especial. Dios está dispuesto a cambiar tu pasado en momento de bendición. Dios está dispuesto a cambiar tus dificultades en un futuro maravilloso, como lo hizo el Señor con esta mujer llamada Ruth, que no tenía un futuro prometedor. Había quedado viuda, había quedado con quizá expuesta a volver a hacer lo que antes hacía, y era servir a los dioses que ella servía anteriormente, de conocer a Noemí y a su familia. Pero qué bueno es el Señor. Dios, dentro de sus planes, Dios, dentro de su propósito, obró de una manera especial y marcó la vida de Ruth. Marcó la vida de Ruth de tal manera que no fue la misma jamás. Dios puede hacerlo contigo. Aunque tu principio sea pequeño, dice la Biblia, tu final será un final de gloria. Aunque te encuentre aún habiendo aceptado al Señor, caminando con Él, siente que verdaderamente no siente la paz que debería sentir. No siente, siente que no anda bien. Dios está dispuesto a obrar a tu favor en tu vida
y en tu familia. Así que Dios te bendiga de una manera muy, pero muy especial. Así que vamos a continuar con la programación de la mañana de hoy. 809-905-6749 está disponible si usted desea comunicarse con nosotros.

Padre, en el nombre de Jesús, nosotros clamamos delante de su presencia. Nosotros rogamos delante de usted, amado Dios, amado Padre. En esta mañana yo clamo por liberación, Señor, por restauración de los hogares. Dios mío, tú sabes cuántas situaciones se viven dentro de este mundo donde nos ha tocado vivir. Señor, danos la sabiduría para guiar nuestra familia. Danos la sabiduría para dejar que sea tú quien obre a favor de nuestra familia. Que nos permita, Señor, actuar bajo tu dirección, bajo tu aprobación. Padre, ten misericordia. Ten misericordia de nuestros hijos. Danos la sabiduría para guiarlo en el temor tuyo. Para guiarlo, para mostrarle el camino verdadero en que tú estableces, en que tú mandas. Señor, ten misericordia. Ten misericordia de una forma muy especial. Yo te ruego, Dios mío, que tú obres de una manera muy especial. Señor, yo te pido por sanidad, por salvación, por liberación. Yo te pido, Señor, por aquellos que tienen situaciones, para que tú seas obrando. Guárdanos, Señor, de todo plan. Guárdanos de todo plan que el enemigo tenga preparado en contra nuestra. Liberta nuestra vida. Liberta nuestra familia. Tráelo al conocimiento. Permite que ellos tomen la decisión de servirte. Dios mío, ten misericordia de ellos. Yo te pido, Dios mío, que aumente cada día el deseo de adorarte, de servirte, de honrarte. Dios, yo te pido por lo necesitado. Ayúdanos, Señor, a suplirle a otros. Ayúdanos, Señor, a no olvidarnos de aquellos que tienen necesidades. Ten misericordia de aquellos que están sin ti, que caminan sin usted, que no te conocen, Dios, por lo descarriado, Dios mío. Cuántas personas que un día te recibieron, pero hoy están fuera del redil, caminan fuera del redil. Señor, aún con deseo de regresar, pero la fuerza no le da. Señor, están atados por tantas cosas. El enemigo le ha dicho que tú ya no lo vas a perdonar, que ya tú no lo quieres en su grupo. Padre, ten misericordia de ellos. Ten misericordia de ellos. Y aquellos, Señor, que te servimos, pero que tenemos lucha constante para que usted nos ayude a permanecer en su camino. Dios, ayúdenos a guardarnos, a alejarnos de todo aquello que nos impide serte fiel. Padre, yo te ruego por aquellos que vamos a nuestros diferentes lugares de trabajo, que usted nos lleve bajo su cuidado, bajo su protección. Señor, ten misericordia. Guárdanos de accidente, de atraco, de todo plan del enemigo. Guarda cada uno de las personas que nos escuchan, a ellos y a su familia. Todo esto, Dios, yo te lo pido, te lo ruego, Señor, en el nombre poderoso de Jesús. Amén y amén. Señores, ya hemos llegado a la parte final de la programación del día de hoy. Williams Hill se despide de ustedes. Hasta mañana. Siga orando por nosotros mientras nosotros oramos por ustedes, para que juntos podamos seguir trabajando, seguir avanzando, seguir llevando el mensaje de salvación. Así que ya ustedes lo saben.

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1: Temperatura 0 grados.

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1: Temperatura 0 grados.

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1: 7:58 minutos.

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1: 8:03.

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1: 8 y 12 minutos.
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3: Temperatura 0 grados.

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1: 8:16 minutos.

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1: 8:24 minutos.

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1: 8 y 33 minutos.
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3: Temperatura 0 grados.

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1: 8:38 minutos.

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1: 8:42 minutos.

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1: Un niño como de 8 años de edad estaba sumamente enfermo. Tenía una fiebre altísima. Le pidió agua a su mamá y ella le dijo que lo sentía mucho, pero que tenía órdenes del doctor de no darle agua hasta que no pasara la crisis de la enfermedad. Entonces el niño, procurando humedecer sus labios resecos con su lengua, le preguntó a su mamá: «Mamá, ¿hay agua en el cielo?» «Sí, hijo mío», le contestó la madre. Las Sagradas Escrituras dicen que un caudaloso río de aguas cristalinas desciende del trono de Dios. Entonces el niño, fijando sus ojos hacia el cielo y con tono de satisfacción en su voz, dijo: «¡Qué felicidad!» Sí, porque él sabía que allá en el cielo podía satisfacer su sed. Mi estimado amigo, en el cielo encontramos todo lo que el cuerpo y el alma puede necesitar, porque allí está nuestro Señor Jesús. Por eso la Biblia nos dice en el Salmo 17:15 lo siguiente. Esta es la expresión de David: «En cuanto a mí, veré tu rostro en justicia, estaré satisfecho cuando despierte a tu semejanza». Mi amigo, las gentes de este mundo utilizan su dinero solamente para alimentar sus cuerpos y enriquecer a sus hijos, y eso es todo. Sin embargo, la herencia del creyente es de otra clase. Los hombres de este mundo cifran su esperanza en los tesoros en la tierra, mas los que vivimos para el cielo miramos más lejos y mucho más alto. Si somos de Cristo, nuestra posesión es doble según este versículo. Tenemos la presencia real de Dios aquí y su semejanza en el más allá cuando estemos con Cristo. Aquí vemos el rostro del Señor por la fe, cuando hemos sido reconciliados por la sangre preciosa de Cristo. Vemos su rostro por la fe. ¡Qué gozo es ver el rostro de un Dios reconciliado con el hombre! La gloria de Dios vista en el rostro mismo de Jesucristo. Esto nos trae el cielo a la tierra. Pero ¿cómo será cuando con nuestros propios ojos veamos al Señor Jesús cara a cara allá en el cielo? Pero aún hay más todavía, mi amigo. Seremos transformados en aquello que contemplamos. Dormiremos algún tiempo por la muerte, pero después despertaremos para convertirnos en espejos que reflejan la gloria de nuestro Señor. Una sola mirada con nuestro Padre Celestial o a nuestro Padre Celestial cuando no le habíamos conocido y por la fe elevamos nuestro corazón en arrepentimiento y entrega de nuestra vida. En ese momento Cristo entra a nuestro corazón y se empieza a formar la imagen de Jesús en nosotros. Mi estimado amigo, ¿tienes tú esta esperanza? Cristo quiere entrar a tu corazón para empezar a formar su imagen en ti y para que le veas cara a cara en el cielo. Abre tu corazón ahora mismo. Por la fe recíbele y serás salvo y Él vivirá en tu corazón. Amén.
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2: Temperatura 0 grados.

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2: 8:53.
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quise con mi amigo Jonathan quiero hacer misericordia honrando su amistad. Y Siva le respondió: ah, existe uno

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1: 8:59 minutos.

He llevado a mi hija a ver a una exposición de Robert Louis Stevenson, el autor de La Isla del Tesoro y El extraño caso del Dr. Jekyll y Mr. Hyde. Es en Edimburgo, donde ha acabado la carrera de filología inglesa. Ella tiene la misma pasión que yo cuando era adolescente por este escritor, cuya obra todavía me conmueve. Una voluntaria convulsión de la naturaleza bruta, fueron sus últimas palabras. Las escribió en una amplia baranda de su casa, en una isla del Pacífico, el día que murió de una hemorragia cerebral, cuando tenía 44 años. Enfermo de tuberculosis, observa, durante 14 años no he tenido un solo día de salud. Me he despertado enfermo y he ido a la cama agotado. Estaba increíblemente delgado, apenas una bolsa de huesos, pero sentía intensamente, lloraba fácilmente y amaba libremente. El exilio de Samoa le había traído la nostalgia de sus ancestros escoceses, que rememora en sus últimas cartas y la novela que dejó, como la historia de su vida inacabada. El exilio es un estado de mente, como observa su biógrafo Ian Bell, tanto como una condición del corazón o una situación física. Nos lleva a preguntarnos quiénes somos, qué hacemos aquí. Los padres de Stevenson, como los míos, eran devotos presbiterianos, pero como yo tampoco tuvo una educación estricta. Su familia, por parte de padre, eran ingenieros constructores de faros, mientras que por parte de la madre, los Balfours, eran pastores protestantes. Ambas tradiciones no estaban contrapuestas. Aunque su padre rechazó tener responsabilidades en la iglesia, tomó en serio su fe. Su calvinismo le dio un morboso sentido de su propia indignidad, recuerda el escritor. La tradición evangélica era tan importante entonces en Escocia como el whisky. Stevenson escuchó tantos sermones de su abuelo, Louis Balfour, como historias de su niñera, Alison Cunningham, que llamaba cariñosamente Cammy, sobre aquellos mártires de la Reforma, los Covenanters. El progreso del peregrino, la alegoría del pastor bautista John Bunyan y la Biblia entera tres veces le leyó antes de saber leer, mientras pasaba los días en su cama enfermo. No es extraño que se dedicara a jugar a la iglesia. Construía sillas y mesas y un púlpito para hacer de pastor. El domingo era guardado en Escocia de una manera rígida. No se permitía el tráfico de trenes hasta 1860, y el calvinismo dominaba la clase media que tenía el control de ayuntamientos. Ordenaba la vida pública como si fuera una escuela dominical. El presbiterianismo se rompió en Escocia el año 1843, cuando Thomas Chalmers, el fundador de la Alianza Evangélica, sale de la Asamblea General para librar a la Iglesia del patrocinio de los ricos, que podían establecer el pastor que quisieran en su parroquia. Como no era una discusión sobre los fundamentos de la fe, sino sobre la independencia de la Iglesia, los padres de Stevenson se quedan en la iglesia donde estaban, la Iglesia Nacional. En 1867, su padre adquiere una casa de vacaciones, a los pies de los montes de Pentland. En ese lugar, el siglo XVII, unos soldados llamados Covenanters habían buscado a estos presbiterianos aliados frente a la interferencia de la monarquía de los Estuardo en la Iglesia de Escocia. La historia es que encontraron un anciano al que empezaron a maltratar cuando se negó a pagar una multa. Iban a marcarle con hierro ardiendo cuando los habitantes de la aldea se enfrentaron a la guarnición. A causa de ello, murieron cientos de estos covenanters que inspiraban al joven Stevenson a escribir su historia. Tenía entonces 16 años. Fue su primer libro, publicado privadamente por su padre en 1866, a los 200 años de aquella matanza de reformadores. Hijo único, hasta en su último libro inconcluso, Stevenson lucha con la imagen del padre, cuya justicia la aleja del Padre Celestial, en quien él creía. Hasta el final de su vida, el escritor mantuvo un vago teísmo, imposible de relacionar para él con los terrores del infierno sobre el que le advertía su niñera. Para ella, jugar a las cartas e ir al teatro era pecado, algo que hacían sus padres. En la universidad tenía una crisis de fe y empieza a frecuentar el lado oscuro de las calles de Edimburgo. Según sus biógrafos, Stevenson tiene entonces una relación romántica con una prostituta, cuyo nombre evoca el personaje de Catriona. Su ropa se hace cada vez más bohemia, se deja crecer el pelo, y no se quita ya nunca esa chaqueta de terciopelo que aparece en todos sus retratos. Entra entonces en un club con su primo, que se caracteriza por rechazar todo lo que nuestros padres nos enseñaron. Cuando su padre lo descubre, tiene una discusión con él que lleva a la ruptura. «¡Qué condenada maldición soy para mis padres!», escribe. Mi padre me dice: «Has hecho todo para que mi vida sea un fracaso». Y mi madre asegura: «Esta es la más pesada aflicción que me ha caído. ¡Oh, Señor! ¡Qué agradable es haber condenado la felicidad de probablemente dos personas que malditamente menos importas en esta vida!». En la exposición que veo con mi hija hay un mueble que tenía Stevenson de niño en su habitación. Perteneció a la legendaria figura del diácono Brody. Este fabricante de armarios fue presidente de la Cámara de Comercio y canciller de la ciudad, pero se descubrió que llevaba una vida secreta como ladrón y jugador, siendo finalmente ejecutado en la horca. La dicotomía entre su fachada y el mundo, su naturaleza oculta, inspiró la obra que dio lugar al extraño caso del Dr. Jekyll y Mr. Hyde. Junto con otros relatos que leí en mi adolescencia como Mark Twain, muestran la obsesión de Stevenson por la dualidad del ser humano. La exhibición sugiere también Romanos 7 como la principal fuente de inspiración del Dr. Jekyll y Mr. Hyde.
Su protagonista reflexiona profunda y repetidamente sobre esa dura ley de vida que constituye el meollo mismo de la religión, escribe en el prólogo, y representa uno de los manantiales más abundantes de sufrimiento, lo que llama Stevenson la doble naturaleza del hombre. El problema es de tal dimensión que su personaje observa cómo, a pesar de una profunda dualidad, no es en sentido alguno hipócrita, pues sus dos caras son igualmente sinceras, ya que él es el mismo yo, cuando abandonado de todo freno se sume en el deshonor y la vergüenza, que cuando se aplica a la vista de todos a profundizar en el conocimiento y aliviar la tristeza y el sufrimiento. Es en el terreno de la moral y en su propia persona donde aprende a reconocer la verdadera y primitiva dualidad del hombre. Descubre así que las dos naturalezas que contiene su conciencia pueden decirse que son a la vez suyas, porque son radicalmente las dos. Cuando leyó este relato, igual que yo, sentí ese vértigo que sobrecogió Stevenson al mirarse hacia adentro. El descubrimiento de esa dicotomía que todos encontramos en la adolescencia nos hace sentir un vínculo especial con esta obra. Aunque no llego como Fernández Sabater a leer La Isla del Tesoro todos los años, yo también encuentro en la obra de Stevenson la aventura de la vida misma. Esta radical ambigüedad es el secreto, si se prefiere, el tesoro de este cuento impar. Como se hablará de su biografía, el pensador vasco observa cómo la figura intrigante de Jim Hawkins en La Isla del Tesoro acumula inacabables ambivalencias. Circula de un bando a otro, en un tráfago vertiginoso y equívoco, incapaz de aquietarse en un campo, fiel solamente a su condición de prófugo e infiltrado. Todo el que se ha sentido en tierra de nadie como Stevenson se identifica con su personaje. Aunque el conflicto de él es de una moral diferente a la de Sabater, tiene que ver con la fe recibida de su padre, que llega a escribir en un libro en defensa de ella, al ver el cristianismo confirmado. Como el filósofo reflexiona, es la relación entre Jim y Silver la clave de la novela. El relato se inaugura con la muerte del padre de Jim y se cierra con la desaparición de Silver, el pirata que constituye la imagen paterna del muchacho tras su orfandad. Fernando Sabater lo ve como el padre que enseña a renunciar a los padres, algo que Stevenson nunca logró, ni en su exilio al Pacífico, como demuestran sus últimas páginas, que buscan la recuperación de su infancia. Los cristianos hemos sentido atraídos desde la adolescencia por lo que en círculos evangélicos se llama el mundo. Nos hemos sentido como Stevenson, intentando vivir entre dos mundos. Como describe el predicador galés Martin Lloyd-Jones, la experiencia de Romanos 7 no es ni la de un Saulo inconverso ni el apóstol cristiano. Es, según él, un creyente en transición, que no duda en describir cómo la persona que se siente más miserable en el mundo está agobiada por la culpa, por disfrutar del mundo. Es demasiado cristiano para el mundo, pero demasiado mundano para la iglesia. ¿Cuántas veces uno se siente así? Porque no hago el bien que quiero, dice Pablo, sino el mal que no quiero. Eso hago, cita el texto de la exposición. Estas palabras vienen del libro que la muestra dice que Stevenson leyó interesado, incluso por las dificultades de distribución que tenía en España. La Biblia. Tal y como cuenta el agente de la Sociedad Bíblica George Borrow en La Biblia en España, vemos que el libro entonces tenía grandes dificultades de conocimiento en nuestro país, pero su historia le acompaña también a Stevenson en sus viajes con Burra por Francia. El ejemplar está expuesto en el museo. Las dos mujeres de las que estuvo enamorado tenían también un origen protestante. Eran lectoras de la Biblia. Fanny Sitwell era 12 años mayor que él y había estado casada con un pastor, pero ella prefiere a su amigo, el profesor de arte de la Universidad de Cambridge, Sidney Colvin, que editará luego toda la obra de Stevenson. La Fanny con la que se casa se llamaba Sworne y era también 11 años mayor que él. Era la hija de un devoto presbiteriano americano bautizado por el autor de La cabaña del tío Tom. Estaba separada cuando la conoció Stevenson. Interesada por lo oculto, le lleva al escritor a Francia y luego a California para terminar en los mares del sur. Es allí, en el Pacífico, donde Stevenson encuentra misioneros. A pesar de su inicial rechazo, acaba apreciando su labor. Lee la Biblia entonces cada día y durante un tiempo canta un himno, orando en un culto familiar mientras su madre está con ellos. Llega a ser incluso maestro de una escuela dominical. Uno de los misioneros le da un entierro protestante en Samoa, donde escribe un libro de oraciones y de moral cristiana. Todo parece indicar que había vuelto a sus raíces después de una juventud rebelde. ¿Cómo podemos tener nosotros esa esperanza? Stevenson entendió dónde estaba la fuente de la salvación. En su obra El almirante Guinea, el personaje John Gaunt, cuyo apellido significa literalmente afligido, ha sido un esclavista como John Newton. Y le dice a alguien llamado Christopher French, la salvación viene de arriba. Estas son las palabras de Jesús a Nicodemo en el Evangelio de Juan. En su poema Muerte asegura que él perdona pecadores y limpia al impuro. Como uno de los personajes del Príncipe Otto, descubre que ante la austeridad es un pensamiento de consuelo, que tenemos otros méritos que los propios. La fe es creer en Dios, escribe a su madre, pero Jesús dice que es también creer también en mí. El almirante Guinea dice arrepiéntete,
Ora por un nuevo corazón, limpia tus pecados con lágrimas, huye del terror de la ira venidera. Pero Pablo y Silas añaden en Hechos, creen en el Señor Jesucristo y serás salvo. Esta es la esperanza que salva, puesto que como dice el himno de Top Lady, roca de los siglos, aunque fueras siempre fiel, aunque llores sin cesar, del pecador no podré justificación lograr. Ningún precio traigo a ti, mas tu cruz es para mí.

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2: 9:11 minutos.

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1: 9:18.
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5: Temperatura 0 grados.

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1: 9:26 minutos.

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1: 9:33 minutos.

0: Temperatura 0 grados.
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2: 9:38.
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0: Temperatura 0 grados.

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1: 9:42 minutos.

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1: 9:59.
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3: Temperatura 0 grados.

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1: 10:04.

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1: 10:20.
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5: Temperatura 0 grados.

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1: 10:26 minutos.

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1: 10 y 40 minutos.
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3: Temperatura 0 grados.

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1: 10:46 minutos.

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1: 10:46 minutos.

Hice con mi amigo Jonathan, quiero hacer misericordia, honrando su amistad. Y Siva le respondió, ah, existe uno.

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1: 10 y 59 minutos.
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5: Una batalla significa que nosotros vamos a cruzar nuestros brazos y dirigir a Dios para que Él nos defienda, sin entender que tenemos una inmensa responsabilidad de vivir y que la confianza en nuestro Dios no es simplemente una declaración de fe, sino una declaración de que le creemos lo que Él dice, que vamos a hacer lo que Él manda y que vamos a aceptar las consecuencias de aquella decisión. Confiar en Dios no es simplemente declarar una verdad. De la misma manera que confiar en un médico no es simplemente sentirse contento con lo que él dice o esperar que él va a batallar por nosotros con nuestras enfermedades. La confianza en un médico, en la medicina, es que vamos a seguir los pasos correctos que demandan que nos involucremos en las directrices que son esenciales para poder recibir los resultados que se nos ofrecen. Y Dios promete arreglar todos nuestros problemas, solo que tenemos que seguir sus instrucciones. Frente a toda tentación, Él nos da la salida para que podamos resistir. Solo que hay que conocer cuál es la salida y dar los pasos que son esenciales para poder hacer efectiva la orden divina. Muchos cristianos viven una vida muy religiosa, espiritualizada, queriendo que Dios haga por ellos lo que a ellos les corresponde hacer. Por eso algunos nunca salen de sus problemas económicos. Algunos no enfrentan los problemas de su vida sexual en el matrimonio o los conflictos que experimentan y mantienen relaciones matrimoniales enfermas, aunque dicen confiar en Dios y aunque declaran su confianza en Dios. Mi plática tiene que ver precisamente con ello, con el conocimiento bíblico indispensable para tener familias como Dios ordena. Es imposible tener una familia al estilo divino sin adquirir el conocimiento que Dios demanda para confiar en Él, para saber lo que tenemos que hacer, para saber qué es lo que debemos cumplir. Uno de los salmos que será el fundamento de mi plática, no voy a mencionarlo completamente, pero todo está fundamentado en las verdades que nuestro Dios declara. Si el Señor no construye la casa, dice el Salmo 127, el trabajo de los constructores es una pérdida de tiempo. Si el Señor no protege la ciudad, protegerla con guardias no sirve para nada, dice la nueva versión, la versión viviente. Dice, es inútil que te esfuerces tanto desde la mañana hasta la tarde y en la noche y te preocupes por conseguir alimento, porque es Dios el que da el descanso a sus amados. Los hijos son un regalo del Señor, son una recompensa de su parte. Los hijos que le nacen a un hombre joven son como flechas en mano de un guerrero. Qué feliz el hombre que tiene su aljaba llena de ellos. No pasará vergüenza cuando enfrente a sus acusadores en las puertas de la ciudad. Eso es confiar en Dios. No importa qué esfuerzo hagamos humanamente para tener familias saludables, sin que nuestro esfuerzo esté basado en los fundamentos de la palabra de Dios y en la aplicación de sus principios. Nuestros esfuerzos son sin sentido. Podemos trabajar duro, ganar dinero, podemos tratar de cuidar a nuestros hijos, pero si nuestra familia no está fundamentada en Dios, si es que la disciplina que ejecutamos no está fundamentada en los principios de la palabra de Dios, de tal manera que los padres tienen autoridad, los padres entrenan, los padres disciplinan, no entregan la autoridad a sus hijos, no maltratan a sus hijos. Si no siguen los principios de la palabra de Dios, no importa qué esfuerzo hagamos para construir nuestras familias no serán lo que Dios demanda que seamos. Por eso una de las primeras decisiones es que debemos decidir que después de nuestra relación con Dios, nuestra esposa será la persona más importante de nuestra vida y debemos demostrarlo con nuestras palabras, actitudes y comportamiento. No existe un buen hogar cristiano cuando el matrimonio está destruido. No podemos tener familias saludables cuando las relaciones matrimoniales son enfermas, cuando papá y mamá no saben enfrentar conflictos, no saben discutir sus problemas, no se ponen de acuerdo para tomar decisiones correctas. Es imposible que puedan enseñar a sus hijos aquello que no están viviendo. Nadie puede enseñar bien lo que vive mal. La segunda decisión es que nuestros hijos, después de Dios, y nuestras esposas deben ser el objeto de nuestro amor y ser criados en la disciplina y amonestación del Señor. Después de Dios, nuestra esposa y luego nuestros hijos tienen que recibir toda la información bíblica y el ejemplo que nosotros debemos cumplir para poder enseñarlo de la manera que Dios demanda. Sería lindo y sería fácil que por nuestra simple asistencia a un templo o teniendo una religión evangélica podamos tener familias al estilo divino, pero no es verdad. La vida cristiana no es una religión. No somos miembros de una religión, somos ciudadanos de un nuevo reino. Y en este nuevo reino todos los ciudadanos tienen que hacer una transformación radical de su vida, comenzando, como dice Romanos 12, comenzando con la transformación personal, la mayordomía personal, comenzando con brindar nuestro culto al Señor, teniendo cuidado, siendo buenos mayordomos de nuestra vida, siguiendo con no aceptar las filosofías de este mundo que dañan la vida de un cristiano y que hoy más que nunca intentan seducir con nuevas ideas, con nuevas formas de pensar, con ideas de nuevas familias que intentan que los hijos de Dios se sujeten a vanas sutilezas, filosofías huecas, como dice el apóstol. Y luego dice también Romanos 12 que debemos transformar nuestra mente por medio de la renovación de nuestro entendimiento, poniendo en nuestra mente los principios del reino. Y luego, que nadie piense de sí mismo de manera inapropiada. Dice que ninguno de vosotros, ninguno de los padres o los hijos, piense y tenga un más alto concepto de sí que el que debe tener, sino que piense de sí con cordura, conforme a la medida de fe que le ha sido dada. Cuando aplicamos esos principios del reino a nuestra vida, entonces somos capaces de vivir la vida que Dios quiere que vivamos. No es posible madurar orando. Nadie madura orando. Nadie madura cantando. Nadie madura sirviendo en una iglesia. Ningún padre inmaduro puede enseñar a sus hijos los principios de la palabra de Dios si no los está viviendo apropiadamente. Ningún inmaduro es feliz, somos felices solo los maduros. Por eso Dios demanda que crezcamos en nuestro conocimiento de la verdad, que conozcamos la verdad, que la practiquemos y la podamos traspasar a nuestros hijos. Así que hay algunas cosas que debemos entender con respecto a nuestra vida cristiana. Hay algunas realidades inevitables en la vida de un cristiano. Primero, que nuestra salvación es automática, depende solo de Dios y es un asunto de un instante. Así que no estamos buscando nuestra salvación cuando asistimos a un templo, cuando leemos la verdad, cuando cantamos, cuando adoramos. Lo estamos haciendo porque ya somos salvados. Lo segundo es que la transformación de un santo depende de Dios y de la participación personal en un proceso planificado de transformación que dura toda la vida. Por eso la palabra de Dios dice: transformaos por medio de la renovación de vuestro entendimiento. Es decir, mientras no cambien nuestros principios, mientras no cambien nuestros conceptos, mientras no apliquemos la verdad no sirve para nada, porque una verdad enseñada, una verdad declarada, una verdad cantada, no sirve para nada, solo sirve la verdad aplicada. Cuando aplicamos la verdad a nuestra vida, a nuestros conflictos matrimoniales, a nuestra vida sexual, es entonces cuando tenemos un cambio de forma de vivir. Lo tercero es que el cristiano no puede madurar automáticamente ni mediante la devoción personal, sino por la adquisición de nuevos valores. Nadie madura automáticamente. Se necesita adquirir valores que cambien nuestra forma de pensar. El siguiente punto es que el mundo desarrolla una batalla bien planificada, consistente, para imponer sus valores relativos en contra de nuestros valores absolutos. Por eso dice: no os conforméis a este mundo. Este mundo está cambiando la familia, está cambiando la sexualidad, está cambiando absolutamente todo, y el cristiano tiene que tener seguridad en sus principios, en sus valores morales, para que no sea influido, puedan traspasarlo a sus hijos y ellos puedan ser protegidos también. El mundo desarrolla una batalla bien consistente, bien planificada, pero la iglesia debe desarrollar una estrategia profesional bíblica para poder preparar a los hijos para que adquieran esa cosmovisión cristiana. No se puede de otra manera. Los padres que no oran con sus hijos, los padres que no explican la verdad, los padres que no enseñan moralidad, los padres que no traen sus hijos a la congregación, los padres que no asisten a estudios bíblicos con sus hijos, no están enseñando la verdad. La verdad tiene que ser traspasada en forma integral a nuestros hijos. Por lo tanto, el cristianismo no es una religión de dogmas, de cánticos, de oraciones y ruegos o declaraciones. El cristianismo es una vida nueva, es una vida del reino, donde manda el rey, donde los principios del rey tienen que ser vividos en todas las áreas de nuestra vida. Y eso incluye todas las áreas de nuestra familia, y quiero tomar un tiempo para hablar acerca de algunas cosas con respecto a algunos principios que le ayudarán para tener una familia saludable. Primero, ¿cuál es el conocimiento esencial para tener familias conforme Dios ordena? Debido a que entiendo y entendí temprano en mi vida que es imposible enfrentar los conflictos sin prepararse bíblicamente. Cuando encontré conflictos con mi esposa, tomé la decisión de prepararme. No sabía cómo enfrentar los conflictos. Cuando empecé a desarrollar mi vida sexual con ella, la iglesia no me instruyó. Nadie me instruyó. Mis padres no me instruyeron. Tuve que tomar determinaciones para investigar profundamente, para no hacer lo que yo quería, sino lo que Dios demanda. Cuando se trató de conocer cómo manejar mis finanzas, tuve que entender que las finanzas no se manejan al estilo mundano, sino al estilo del reino. Y tengo que entender cuál es el estilo del reino. Eso me llevó a investigar profundamente lo que Dios demanda de nosotros. A este mundo no le interesa la verdad. Este mundo quiere mentiras, quiere cosas que le faciliten sus gustos. ¿Quiere ser homosexual? Elija ser homosexual. ¿Quiere tener dependencias y vivir drogado, vivir alcoholizado? Entonces elija eso. Eso es lo que el mundo le ofrece. Este mundo ofrece que si usted quiere elegir ser hombre o mujer, elija. Elige que si sus hijos quieren elegir su sexualidad, que la elijan. En el reino de Dios, Dios dice, aquí no se vive conforme a una religión evangélica. Aquí no se vive conforme a las ideas de este mundo. En el reino de Dios se vive conforme a los principios del reino de Dios. Principios del reino de Dios que no se aprenden automáticamente, que no se aprenden cantando, que no se aprenden orando. Principios que tienen que aprenderse en un estudio planificado, sistemático, bíblico, bajo líderes que le enseñen la verdad en forma práctica. No se aprende de otra manera. Así que por eso hay personas que asisten a un templo y no han aprendido a enfrentar sus conflictos. Déjeme darle algunas sugerencias. Debido a que he dedicado mi vida a aquello, entonces partamos con algo del estudio para orientar cómo vamos desarrollando nuestra familia bíblicamente. Primero comencemos con los jóvenes. En mi libro Cartas al Joven Tentado, le ofrezco la posibilidad de entender sus tentaciones. Queridos jóvenes, serán hoy más tentados que nunca a vivir con dependencias. Solo aquí en Los Ángeles tenemos 100,000 desamparados. La mayoría de ellos, drogadictos, andan como zombies en las calles. ¿Dónde estuvieron los padres de aquellos hijos? Difícilmente un hijo se meterá en una pandilla si tiene padres cristianos que le aman, los protegen, lo enseñan, los cuidan. Pero como la familia no está actuando apropiadamente, nuestros jóvenes corren el más serio peligro. En mi libro Cartas al Joven Tentado, le enseño, querido joven, que si usted no se afirma de los principios de la palabra de Dios, si no aprende a vivirlos, si no protege su sexualidad, su sistema de pensamiento, será influenciado por filosofías huecas, filosofías de este mundo, será influenciado por el humanismo, el secularismo, el marxismo y tendrá una batalla cultural para la cual no está preparado, porque ningún joven que no se prepara bíblica y moralmente ganará la batalla de valores contra el mundo que en la universidad, con profesores súper bien preparados en la maldad, tratarán de destruir su sistema de pensamiento. Queridos jóvenes, la vida cristiana no es ir a un concierto y saltar. La vida cristiana no es escuchar música cristiana. La vida cristiana no es asistir a un templo solamente. La vida cristiana no es simplemente ir a un retiro de jóvenes una vez al año. Si usted, joven, no se afirma de su fe, no entiende su fe, no entiende su doctrina, usted nunca podrá vivir una vida de victoria. Imposible. Si usted va a la universidad, rara vez asiste a clases, solo de vez en cuando escucha, le entregan un libro de medicina, le entregan un libro con enfermedades, usted no es médico. Si usted asiste a un templo, de vez en cuando escucha un sermón, sigue en las redes sociales, anda copiando textos, versículos para mandárselo a otros, pero no los aplica a su vida, nunca tendrá victoria. Así que, queridos jóvenes, para poder vencer las tentaciones de las dependencias, de la marihuana, la droga, el alcohol, la vida sexual fuera del matrimonio, usted no tiene ningún otro recurso que no sea la verdad revelada, el poder del Espíritu Santo y la verdad aplicada a su vida. No hay otra forma. Si usted está cayendo en cualquiera de esas cosas, es porque Dios no es importante para usted. A usted le dominan sus gustos, sus pasiones, sus sentimientos. Usted vive una vida narcisista, hace que todo gire en torno a sus pasiones. Así que mi libro Cartas al Joven Tentado le va a ayudar a enfrentar la vida. Como joven va a intentar tener un noviazgo. Mi libro Noviazgo con Propósito y el diseño del Dios para el noviazgo le va a ayudar a entender que usted no debe planificar su noviazgo a su estilo, a su manera. Que si quiere ser un joven cristiano, tiene que preguntarle a Dios, estudiar la palabra, estudiar con sus líderes para saber qué se hace en el noviazgo. Y va a entender que el noviazgo bíblico no es para casarse, el noviazgo bíblico es para determinar si debe casarse. Va a entender que el noviazgo le permite conocerse espiritualmente profundamente, emocionalmente profundamente y físicamente superficialmente. Este mundo le enseña todo al revés. Comience a conocer el cuerpo, conozca las sensaciones. Para ver si le va bien sexualmente en el matrimonio, tiene que empezar a probar antes del matrimonio. Pero ese no es un sistema bíblico para los jóvenes y todos los que lo practican están rompiendo los principios de la palabra de Dios. Le va a ir mal en la vida. Aquellos que eligen romper los principios de la palabra de Dios pueden estar disfrutando de sus pasiones. Dios perdona todo pecado. No hay pecado tan grande que destruya la gracia de Dios, ni hay pecado tan pequeño que no active su disciplina. Siempre Dios disciplina. Algunos de sus padres pueden estar sufriendo hoy consecuencias de pecados del pasado. Joven, evítelas. Usted tiene la posibilidad de evitarlo. Dios perdona todo pecado. No existe pecado tan grande que destruya la gracia de Dios, ni existe pecado tan pequeño que no active su disciplina. Y Dios perdona todo pecado al joven que se arrepiente con excelencia, pero no siempre le elimina las consecuencias. Así que, queridos jóvenes, si quieren tener un noviazgo al estilo divino, llegar virgen al matrimonio, aprender a vivir con sabiduría, aprender a respetar a su novia, a su novio, no romper el mandamiento que dice no codiciarás la mujer de tu prójimo. Ningún joven que está abrazándose, besándose sexualmente está pensando en nada más que sexo. Y es un acto de codicia que Dios no acepta. Si, queridos jóvenes, tienen esos recursos para su vida. También mi libro Los 10 mandamientos del noviazgo. Le enseñan precisamente aquello. Le enseña que no debe tener un Dios ajeno, que su novio, su novia, no es un Dios ajeno. Que si usted le obedece más a su novio y tiene lo que él quiere, usted está desechando al Dios de la Biblia y tiene un Dios ajeno que manda en sus principios y en su moral. Lo siguiente es, dentro de la familia existe la necesidad de prepararse para hacer matrimonios saludables. Ningún matrimonio es saludable si no se prepara saludablemente. Y como matrimonio, tienen que estudiar. Estudiar que Dios determinó que el matrimonio sea fundamentado por Él, no nuestras ideas, no las ideas culturales.

sino también físicamente. Es esencial que los jóvenes aprendan a vivir con responsabilidad. Lo segundo que dice la palabra de Dios, dejar al hombre a su padre y a su madre, separación, se unirá a su mujer. Eso significa un contrato, un pacto, un acto de permanencia, una decisión de seguir hasta que la muerte los separe. Lo tercero que dice, serán una sola carne. Significa que el matrimonio cristiano tiene que tener unidad en sus determinaciones. Y luego dice que Adán y Eva estaban desnudos, no se avergonzaban. El matrimonio tiene que tener intimidad. En mi libro Fundamentos y Columna de la Relación Matrimonial le enseño que los principios divinos tienen que ser el fundamento, no nuestras ideas. Que dejar a su padre y a su madre es la columna de la separación. Unirse a su mujer es la columna del compromiso. Ser una sola carne es la columna de la unidad. Y estaban ambos desnudos es la columna de la intimidad. Después de años de experiencia como consejero y conferencista, siempre que se destruye un matrimonio o no tenían el fundamento apropiado, Cristo, sus principios, sus verdades no eran el fundamento, o no se separaron de sus padres, le dieron más importancia a su suegro, a sus padres, que a su cónyuge, su esposo, su esposa, no fue la persona más importante, o no tuvieron un compromiso de permanencia, o no tuvieron acuerdos y unidad para enfrentar las situaciones de la vida y educar a sus hijos, o no tuvieron intimidad, sino que tuvieron sexo en su vida, pero nunca tuvieron la intimidad que Dios demanda. En mi libro, ¿conoce usted a su esposo? Le enseño a las mujeres que su marido no es hombre por fuera y mujer por dentro. Que su marido es totalmente hombre, va a pensar como hombre, va a sentir como hombre, va a actuar como hombre, porque es hombre. Y espero que se mantenga toda la vida. En mi libro, ¿conoce usted a su esposa? Enseño al hombre a conocer a su esposa, porque su esposa no es mujer por fuera y hombre por dentro. En mi libro Para Matrimonios con Amor le ayudo para entender cómo enfrentar las diferencias, porque las diferencias que Dios nos ha dado no son para nuestra destrucción. La diferencia que Dios nos ha dado es para nuestra complementación. Las diferencias no destruyen a las personas, sino la falta de capacidad para saber vivir con las diferencias. Dios no quiere que hombre y mujer seamos iguales, somos totalmente distintos, cada célula de nuestro cuerpo, los cromosomas, somos totalmente distintos. Dios quiere que yo aprenda a conocer lo que esa mujer necesita bíblicamente y la mujer lo que el hombre necesita bíblicamente. Por lo tanto, tengo que conocer a mi esposa, tiene que conocer a su esposo, tiene que entender que las diferencias no nos fueron dadas para atacarnos mutuamente, sino para apoyarnos mutuamente. Que Dios nos hizo diferentes para un bien superior. También le enseño cómo enfrentar conflictos en la vida matrimonial en mi libro con el mismo título. Los conflictos no destruyen la familia, los conflictos no destruyen el matrimonio, sino que las personas no se preparen para enfrentar los conflictos. Los conflictos son problemas con solución, hay que buscarlas, muchos no la buscan. Los conflictos no se tratan con el orgullo y el egoísmo personal, sino entendiendo la revelación escritural. Los conflictos sacan lo mejor de los maduros. Los conflictos sacan lo peor de los inmaduros. ¿Quiere saber quién es inmaduro en su vida matrimonial? Examine cuando enfrente un conflicto. En un conflicto, en un problema, en la relación matrimonial, la persona inmadura grita, maltrata, insulta, amenaza, intimida. No confronta con sabiduría.
La persona madura aprende a callar, sabe cuándo tiene que hablar, sabe cómo tiene que decir las cosas.

0: La persona madura no insulta, no maltrata, la persona madura no abusa, no es violenta. La persona madura va a decir, esperemos, tenemos que hablar, busquemos solución. La persona madura va a decir, ni tú ni yo podemos, tenemos que buscar ayuda de una persona que nos ayude. La persona conflictiva, inmadura, permanece en conflictos toda su vida. No importa que la otra persona tenga la capacidad de arreglar, quien no quiere arreglar conflictos nunca lo arreglará. En mi libro Cartas a mi amiga maltratada, le ayudo a las personas a entender que ni la violencia, ni el maltrato, ni el abuso, ni las palabras groseras, ni los insultos, ni las amenazas son el lenguaje y las acciones de la vida cristiana. Todo cristiano que abuse, maltrate, intimide, amenace, insulte, está fallando a Dios. Y toda mujer que lo acepta es cómplice de un pecado. Nadie debe aceptar el maltrato. Nadie debe aceptar. Las personas que aceptan el maltrato se hacen cómplices de aquel que maltrata. La palabra de Dios le enseña a que es una mujer, un hombre de valor y dignidad. Le entrega herramientas para saber enfrentar las situaciones con sabiduría. Note las herramientas que le entrega la palabra de Dios. Primero, le ha dado una salvación. Segundo, Dios es su Padre. Tercero, Jesucristo es su Salvador. Cuarto, tiene el Espíritu Santo. Quinto, tiene la palabra de Dios que le enseña a enfrentar los conflictos. Sexto, tiene líderes cristianos preparados que le guían para que aprenda a enfrentar sus conflictos. Por lo tanto, la persona que se mantiene en conflictos y nunca los enfrenta y no sale del maltrato es porque no ha seguido los pasos bíblicos que debe dar y por lo tanto, como no sigue los pasos, nunca logra su propósito. Las personas que dicen confiar en Dios y no siguen los pasos que el Dios y en quien confían le entrega, no confían en Dios realmente. Así que en mi libro Cartas a mi amiga maltratada, le presento un abecedario de la mujer maltratada, desde la letra A hasta la letra W. Con la letra A aprende a enfrentar su problema, con la letra B busque ayuda, con la letra C y así sucesivamente. Cada letra del abecedario le entrega un paso para salir de los conflictos de la amenaza, la violencia y el maltrato en la vida de la familia, porque en el cristianismo nunca debe existir. La Biblia dice, ninguna palabra corrompida salga de vuestra boca, sino la que sea necesaria para dar solución a los conflictos, para ayudar a las personas a entender la verdad. En mi libro Adulterio, ¿qué hago? Le ayudo a los matrimonios a evitar uno de los más serios pecados que existe en la relación matrimonial, el adulterio. Cuando una persona no sabe cómo confrontar sus tentaciones sexuales, aquellos que no han aprendido los principios de la palabra de Dios para saber huir de las tentaciones, que se acercan indebidamente a otra persona que no es su marido, que no es su mujer, y que no tienen los límites apropiados y saludables, corren la tentación de caer en adulterio. El libro le ayuda a enfrentar el adulterio. ¿Por qué? Porque un hombre o una mujer que permite que su cónyuge esté en adulterio y por temores económicos, por temores al que dirán, por temor a enfrentar el problema, mantiene la relación adúltera, la persona se hizo parte de un triángulo amoroso que Dios rechaza. El único triángulo que Dios acepta es Dios, esposo y esposa, no un hombre, otro hombre, una mujer, dos mujeres y un hombre. Todo cristiano o cristiana que está en un triángulo amoroso, aunque no sea causante del adulterio, tiene que enfrentarlo. La persona que no enfrenta el adulterio bíblicamente con sabiduría se hace cómplice de un pecado que debe ser rechazado. Para enfrentar el adulterio hay que saber cómo hacerlo. Hay que estudiar. La gran mayoría de las personas no saben cómo enfrentar el problema. Cuando encuentra a su cónyuge en adulterio, mi principio en el libro es: no existe adúltero sorprendido, inmediatamente arrepentido. Solo existe adúltero asustado porque su pecado ha sido revelado y buscará con inteligencia razones para evitar las consecuencias. Por lo tanto, cuando una persona está enfrentando esta situación, necesita cirugía mayor, necesita que alguien le guíe. No va a saber enfrentar los problemas sabiamente. Las personas que cometen adulterio no saben cómo arrepentirse, aunque sean sinceras. Y las personas no culpables de ese adulterio no saben cómo perdonar, aunque quieran perdonar. Por lo tanto, ambos necesitan la orientación bíblica apropiada. Finalmente, toda persona debe aprender a establecer límites en su vida. Las personas que no tienen límites permiten lo que no deberían permitir. Las personas que no saben amar no saben establecer límites, porque el amor tiene límites. El amor tiene los límites de la gracia, la misericordia y la justicia. Las personas que aman no solo extienden su gracia para dar a las personas lo que no merecen. Las personas que aman no solo extienden su misericordia para no dar lo que las personas merecen. Las personas que tienen amor extienden su justicia y mediante su justicia le dan a las personas lo que merecen. Ese es el amor de Dios. Así que, para vivir una vida de familia conforme Dios demanda, la familia cristiana tiene que entender, los líderes, llegamos al conocimiento de Dios. Nadie aprende a ser un buen marido, una buena esposa, un buen padre, un buen hijo, a manejar sus finanzas, manejar su sexualidad, automáticamente por asistir a un templo. Se necesita un proceso de preparación de la mente. Necesitamos ser transformados por medio de la renovación de nuestro entendimiento para que podamos comprobar cuál es la voluntad de Dios en todas las áreas de nuestra vida. ¿Cuál es la voluntad de Dios en las finanzas? ¿En la disciplina de los hijos? ¿Cuál es la voluntad de Dios en mi profesión? ¿En mi empresa? ¿Cuál es la voluntad de Dios en mi relación con mi cónyuge? ¿Cuál es la voluntad de Dios en mi relación con mi suegro, mi suegra, mis amigos? ¿Cuál es la voluntad de Dios con mis finanzas? ¿Cómo tengo que aprender a vivir dentro del reino? Vivir dentro del reino no es lo mismo que vivir dentro de una iglesia evangélica. En la iglesia evangélica podemos tener creyentes y no creyentes. Pueden asistir a un templo personas salvadas y perdidas. A un templo pueden asistir niños, adolescentes y maduros. Pero los que verdaderamente viven la vida cristiana, los que verdaderamente disfrutan de una vida cristiana fructífera y realizada, son solo aquellos a quienes han determinado prepararse bíblicamente para poder hacer los cambios en su mente que le permitan actuar apropiadamente. Y esto, queridos, primero es una responsabilidad personal. No importa si los que le rodeen no quieren hacerlo. Hay personas que siempre buscan excusas. Yo serviría a Dios, pero mi mujer. Yo sería un buen marido, pero mi mujer. Yo sería una buena esposa, pero no Mi problema es mi esposa, no, ni sus hijos, ni su esposa, ni en su trabajo. Nadie es un problema para las personas que saben enfrentar los problemas, porque los conflictos son problemas con solución. Los sabios aprendemos a enfrentarlos. Por eso los sabios somos felices, las personas maduras somos felices. No porque no tenemos problemas, no porque no tenemos problemas en nuestro matrimonio, no porque no tenemos problemas y tentaciones en nuestra sexualidad, no porque no tenemos problemas en nuestras finanzas, no porque no tenemos problemas con otras personas en el trabajo, sino porque en el trabajo, en las finanzas, con los hijos, con los padres, con la esposa, con los amigos, en su vida sexual, en sus finanzas, el individuo ha aprendido a actuar como Dios demanda. Y esa es la obligación de todo cristiano. Concluyo mis palabras, queridos, motivándoles a que examine cualquier área de su vida en la que se está dando cuenta que no está viviendo la vida cristiana que Dios demanda. Usted mejor que nadie conoce, y Dios lo conoce. Dios es omnisciente, omnipresente, omnipotente, conoce todo lo que pensamos, conoce todo lo que hacemos. Y la Biblia dice, mirad pues con diligencia cómo andéis. Le da dos opciones, no como necios, sino como sabios. Hay cristianos necios y hay cristianos sabios. Los cristianos necios nunca salen de sus problemas. Los cristianos sabios saben enfrentarlo. Los cristianos necios pueden cantar bien, orar bien, ayunar bien, servir bien, diezmar bien, ofrendar bien y vivir mal. El cristiano sabio ofrenda bien, sirve bien, se entrena bien y a la vez ha tomado la determinación de no ser un oidor olvidadizo de la verdad, sino aquel que la aplica regularmente.
1: Temperatura 0 grados.
0: En santidad.

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1: Esta es la hora en Radio Dios Provee Internacional.
2: 11:48 minutos.

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1: 11:59 minutos.

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1: Si usted es abuelo, tiene la oportunidad de crear recuerdos que duren para siempre.
2: Sabíamos jugar por horas y ella siempre ganaba.
3: Entraba corriendo a su casa por las mañanas
2: y nos encontraba aún en cama. Tenemos tantos recuerdos juntas.
1: Sí. Los abuelos tienen un rol muy especial en la vida de los niños. Jack Turpin es un abuelito y él sabe eso. Muchas veces en el año, él recoge a sus nietos para lo que él llama el Día del Abuelito. Ellos empiezan con el desayuno en el restaurante, después van directo a su oficina. Ahí él tiene un armario lleno de juegos y libros que los nietos disfrutan. Almuerzan juntos y regresan a casa. Hace un par de años, cuando una de sus hijas se enfermó, Jack formó el campamento del abuelito, ya que el abuelo se involucró con la vida de sus nietos. Un pensamiento final: si usted es un abuelito o abuelita que se involucra con la vida de sus nietos, siga haciéndolo. Soy Dennis Reini y esto es Vida Real en Familia.
0: Temperaturas, 0 grados. 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
1: 12 y 5 minutos.
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1: 12 y 22 minutos.
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3: Temperatura 0 grados.

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1: 12:25 minutos.

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1: 12:32 minutos.

0: Vamos, abre tus brazos y atrévete a dejar que caiga el agua de Dios sobre ti, para que puedas pasar de agua.
1: Temperatura 0 grados.

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1: 12 y 39 minutos.
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3: Temperatura 0 grados.

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1: 12 y 44 minutos.
2: ¿Cómo han cambiado las cosas allá entre mis hermanos? Donde se amarraba el burro hay un Mercedes del año. Y donde estaba el fogón de la humilde cocinita, ahora hay una piscina para un baño siempre lista. Era tan pobre esa gente en esos primeros años, con su casita de yagua y sus sillitas de guano. Pero allí siempre reinaba una paz como del cielo, viendo crecer sus muchachos con sus riñas y sus juegos. Era común acercarse a aquel cardero hirviendo, sacar un pedazo de yuca y disfrutarlo con esmero, o esperar al domingo para disfrutar en grande con una sopa de gallina como la hacía la madre. Pero el tiempo pasó y los muchachos crecieron. Las ilusiones llegaron y todos alzaron vuelo. Empezó la mejoría, pero imagínese el precio. Esos valores humanos todos quedaron deshechos. Parece que en los países una mina encontraron. Incalculables sumas llegaron años tras años. Aquella humilde casucha se convirtió en un palacio y los padres no sabían de dónde salían los cuartos. ¿Cuántas fiestas, cuántos canes dieron en cada regreso? Parece como que dieron con un pozo petrolero. Las fortunas que traían se gastaban a raudales, como que ese dinero no le importaba a nadie. Pero de pronto empezaron a llegar malas noticias. Y uno tras otro se fueron los muchachos tan deprisa que los viejos se rehúsan a aceptar que no es un sueño, no queriendo admitir que sus muchachos han muerto. Se ve la regia mansión desde lejos imponente. Por su hermosa arquitectura la elogia toda la gente. En la enorme marquesina espera un Mercedes negro, mas su dueño no regresa porque está en el cementerio. Como un leve murmullo se escucha en el interior. Los dos esposos comentan llenos de pena y dolor. Si todo fuera como antes, si esto se deshiciera, si el tiempo diera hacia atrás y borrara tantas huellas, qué hermoso sería vernos en nuestra humilde casita, contemplando a los muchachos con sus bromas y sus risas. ¿De qué valen las fortunas cuando no vienen del cielo? ¿Qué provecho se ha obtenido del afán por el dinero? Porque de él se obtienen muchas cosas materiales y se pierden tantas otras de valor incalculable. Bienaventurado el hombre que pone en Dios su confianza y que en la gracia divina ha cifrado su esperanza. Porque de Dios siempre vienen todas esas cosas buenas y para los que le aman tiene riquezas eternas.
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1: 12 y 48 minutos.

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1: 1:15.
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3: Temperatura 0 grados.

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1: Temperatura 0 grados.

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1: 1:35.
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5: Temperatura 0 grados.

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1: 1:43 minutos.

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1: 1:52.
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1: 1:59.

Muy bienvenido a este curso que estamos titulando Las características de un líder nacional, serio y poderoso. Las características de un líder nacional, serio y poderoso. Quiero echar una base bíblica, porque estamos hablando de un liderazgo espiritual, cristiano y bibliocéntrico. O sea que no se trata de imitar al mundo, sino de los principios bíblicos. Dicho sea de paso, hay mucho en común entre un buen líder secular de una empresa o de un gobierno y un líder espiritual. Pero hay características que son espirituales que el mundo no conoce ni puede conocer porque no lo conocen a Jesucristo. Quiero leer de dos pasajes. Uno del Antiguo Testamento en el libro de Proverbios, capítulo 24 y versículos 10 al 12. Vamos a ver, mire lo que dice el Espíritu Santo por medio de Salomón. Dice así: si fueres flojo en el día de trabajo, tu fuerza será reducida. Libra de muerte a los que son llevados a la muerte. Salva a los que están en peligro de muerte. Porque si dijeres, ciertamente no lo supimos, ¿acaso no lo entenderá el que pesa los corazones? El que mira por tu alma, él lo conocerá y dará al hombre según sus obras. El primer paso que menciono de este pasaje, porque tengo 17 puntos que voy a mencionar de las características de un líder nacional, ya no local ni regional, sino nacional, que es serio y poderoso. Pero lo primero acá, no ser flojo en el día del trabajo, ni pretender que uno no entendía la situación. El segundo pasaje es el famoso San Juan capítulo 17, y el Señor Jesucristo está hablando al Padre acerca de sus discípulos que iban a ser los líderes de la iglesia primitiva, la iglesia que le dicen apostólica. Versículo 13 dice así: ahora, Padre, vengo a ti y hablo esto en el mundo para que tengan mi gozo cumplido en sí mismos. Yo les he dado tu palabra y el mundo los aborreció, porque no son del mundo, como tampoco yo soy del mundo. No ruego que los quites del mundo, sino que los guardes del mal. No son del mundo, como tampoco yo soy del mundo. Santifícalos en tu verdad, tu palabra es la verdad. Como tú me enviaste al mundo, así yo los he enviado al mundo. Mire, el Señor Jesucristo está a punto de ser arrestado y al día siguiente crucificado. Y sin embargo, él pasa tiempo con su Padre orando por nosotros, los líderes, no solo los originales de los apóstoles, sino todos los líderes de la iglesia de Cristo a través de los siglos. Y acá habla muy claro, el secreto de un líder bíblico cristiano es la palabra de Dios. No somos líderes si comenzamos a inventar doctrinas, a crear cosas extrabíblicas. La palabra de Dios dice: santifícalos en tu verdad, tu palabra es verdad. Y luego dice: les he dado tu palabra, por eso los mando al mundo. El mundo los aborrece, pero ellos están sólidos porque tienen tu palabra. Ahora bien, un líder nacional, y muchos de nosotros éramos jóvenes, comenzamos en nuestra iglesia local, luego empezamos a participar en la ciudad donde Dios nos puso, luego fuimos creciendo quizás a una región y luego en forma nacional. Ser líder nacional es una gran responsabilidad, un gran privilegio, una gran emoción. Mucha gente no quiere saber nada con ser líderes nacionales porque sus dones no los capacitan. Pero muchos de nosotros, al igual que usted, por eso usted está tomando este curso, usted se siente llamado a guiar al pueblo de Dios. Y acuérdese 1 Timoteo capítulo 2, que dice que es una buena obra si uno desea ser líder del pueblo de Dios. Ahora bien, en la vida secreta está el secreto. El andar con Dios ya lo tratamos, si usted estudió el curso, en 1 Timoteo, 2 Timoteo capítulo 1, en 2 Timoteo capítulo 1 se nos habla acerca de la vida personal y secreta del siervo de Dios, el líder nacional. Le recomiendo que tome ese curso si todavía no lo ha tomado. Pero acá la primera característica es ser de una vida apasionada, de una vida llena de fuego, llena de amor, llena de gran poder. Y dice la palabra de Dios, lo que leímos en Timoteo: reaviva el fuego del don de Dios
que está en ti por la imposición de mis manos. Tenemos que estar apasionados de Jesucristo, absolutamente enamorados de Él, y que somos líderes porque amamos a Cristo, lo exaltamos a Él, no nos exaltamos a nosotros mismos. La primera marca de un líder nacional, serio y poderoso, es una vida apasionada también por proclamar las buenas nuevas de salvación. La palabra de Dios, lo que dijo el Señor allí en San Juan: le he dado tu palabra es verdad. Y querido amigo, ahí está el secreto, ¿eh? Porque la palabra de Dios es la clave. El líder no tiene autoridad si no conoce la palabra de Dios. El líder no tiene autoridad si no es un experto en la palabra de Dios y que proclama la palabra de Dios. Segundo, tiene autoridad divina. Un líder nacional, serio y poderoso, para cumplir el plan de Dios para el país, para hacer historia, para la gloria de Dios, para honrar el nombre de nuestro Salvador, tiene que tener autoridad divina. Y la autoridad divina viene y brota cada día. No es algo que uno captó en la juventud y luego ya se puede descuidar. El líder espiritual, nacional, serio y poderoso, brota su autoridad de la palabra de Dios. La palabra de Dios hoy, la palabra de Dios que me ha hablado a mí en este día, no comer pan viejo, no recalentar el pan del pasado, sino comer pan fresco. El pan es Jesucristo revelado en la palabra de Dios. Y Cristo en nosotros, por el Espíritu Santo, es el que le da autoridad a un líder nacional. Cristo en vosotros, la esperanza de gloria, Colosenses 1:28. Y es una constante renovación. En 2 Corintios capítulo 4, ¿se acuerda? Esa autoridad dice así, el hombre exterior se va desgastando, mas el interior se va renovando de día en día. Y por eso cuando pasan los años, un hombre y una mujer que es líder nacional de años de experiencia, está tan súper renovado que tiene una autoridad espiritual, una autoridad divina que viene de la palabra de Dios y de la presencia de Cristo morando en nosotros. ¡Qué autoridad fenomenal! ¿No es cierto? Tercer característica de un líder nacional, serio y poderoso, es una humildad genuina. La humildad no es andar apocado o mal vestido o mal peinado y andar así como un abuelito cansado. La humildad es una actitud de corazón, que uno vive para Cristo, honra a Jesucristo, no se está exaltando a sí mismo, está hablando del Señor, compartiendo al Señor, guiando a la juventud y a las parejas y a toda la congregación y a todo el pueblo de Dios. La humildad se aprende caminando con Dios cada día. Dice en 2 Pedro 3:18, creced en la gracia y en el conocimiento de nuestro Señor y Salvador Jesucristo. En la gracia, en la humildad, se crece al seguir cada día caminando con el Señor. Y segundo, la humildad se demuestra siendo abiertos a todo el mundo y siendo flexibles. O sea que no es una persona endurecida. Hay esa renovación de cada día en que uno vive en el cuerpo con Jesucristo y está abierto, que no le tiene miedo a la juventud, que no pierde los estribos y se enoja porque la juventud tiene música distinta a la nuestra de los años pasados. Puede que a usted le guste más la música suya, pero eso no quiere decir que la música de la juventud es incorrecta o pecado o mundana. ¿A usted no le agrada? Bueno, diga, a mí no me agrada, pero a la juventud sí le agrada. Un líder nacional acepta los gustos y acepta todo lo que sea bíblico, si es antibíblico o no, que tenga cada cristiano. O sea que uno es un líder humilde que sirve. En un sentido, la humildad se descubre sirviendo. Y el Señor Jesucristo dijo: si alguno me sigue, sírvame. Y mi Padre le honrará y yo le honraré. Servir al pueblo de Dios. Un líder nacional no es un dictador. Es uno que sirve a la iglesia con humildad, con autoridad y con pasión. Cuarto, un líder nacional, serio y poderoso, tiene que crear un equipo excelente alrededor de sí mismo. Mire, el Señor Jesucristo, como líder que fue de todos nosotros y sigue siendo, lo primero que hizo cuando comenzó su ministerio público, ¿se acuerda lo que fue? Eligió 12 hombres
que resultaron ser los apóstoles. Lo primero que hizo, antes de lanzarse a ganar almas, a plantar la iglesia y luego ir a la cruz, yo quiero 12 que me rodeen. Y un líder sabio hace lo mismo. El apóstol Pablo, imitando al Señor Jesús, también. Él creó un equipo a su alrededor de gente espiritual, de gente sabia, de gente valiente, de gente de espíritu servicial también, gente de autoridad, pero que sabe aceptar la autoridad de un líder también. Y entonces, en la iglesia local, uno debe tener un grupo a su alrededor que son gente especial, que guían al pueblo de Dios. Y en lo nacional, cuanto más. Y, en segundo, tener un grupo íntimo de amigos. El Señor Jesús, en muchos casos, usted se acuerda de los evangelios, dice, esto se lo dijo solo a sus discípulos, les enseñó a ellos en privado, a las masas les hablaba, pero también al grupito íntimo. Y el apóstol Pablo, en Hechos capítulo 20 y versículo 4, usted se acordará que el apóstol Pablo tenía 7 que viajaban con él. Ahora, a veces había variedad. Una vez iba Timoteo con Tito y Silas, otra vez iba Bernabé con Marcos y Lucas. Él variaba porque había ministerios, pero siempre iba rodeado de otros. Así que un equipo excelente. Tercero, cuarto, quinto. El punto número 5 dice, abrazar a todo el cuerpo de Cristo. Un líder de la iglesia, del pueblo de Dios, no es un líder nacional si es sectarista, cerrado, que solamente favorece a los que piensan igual que él, que tiene una visión muy angosta de lo que es el cuerpo de Cristo. Un líder es nacional cuando abraza a todo el cuerpo de Cristo. Volvamos a Juan capítulo 17, cuando el Señor le dice al Padre, Padre, yo me santifico a mí mismo para que también ellos sean santificados en la verdad. Está pensando de todo el cuerpo de Cristo. Y mire lo que dice, mire esto. No solamente ruego por estos, o sea, los 12 apóstoles, los 11, porque Judas ya se había ahorcado, sino también por los que han de creer en mí, por la palabra de estos, de ellos. O sea, Jesucristo está pensando en todo el cuerpo de Cristo. Y si usted quiere ser un líder nacional serio y poderoso, tiene que amar al cuerpo de Cristo. No quiere decir que está de acuerdo en todos los detalles. Nadie está de acuerdo con otra persona en cuanto a todos los detalles. Pero si uno va a ser un líder nacional, tiene que abrazar al cuerpo de Cristo, aunque haya detalles, digamos, secundarios, por así decirlo, que uno no está de acuerdo. Si no, deja de ser un líder nacional. Pero si usted quiere bendecir a todo el cuerpo de Cristo, tiene que abrazarlo y amarlo a todo el cuerpo de Cristo. Y en un sentido, todo cristiano es sacerdote, ¿no es cierto? Dice la Biblia que somos reyes y sacerdotes, un grupo grande. Pero un líder tiene que ser aún más, por así decirlo, un sacerdote más santo, más cerca del Señor, y tratar a todo el cuerpo de Cristo como su redil en que uno los bendice. No demanda autoridad, pero sirve al cuerpo del Señor. Entonces, respetar a otros, eso es amor. Uno respeta, aun cuando está de acuerdo. Yo a menudo digo, yo no estoy de acuerdo siempre con mi esposa, ni ella está de acuerdo conmigo. ¿Cómo voy a estar de acuerdo con 100,000 creyentes en tal o cual país? Pero uno los puede respetar. Punto número 6, saber ignorar las ofensas. Un líder nacional, serio y poderoso, tiene que aprender a ignorar las ofensas. Ahora, uno oye de vez en cuando que alguien lo critica o dice algo terrible. Uno tiene que aprender a perdonar, así como Dios nos perdonó en Cristo, nos perdonamos unos a otros. Tenemos que enterrar y olvidar las ofensas. Ahora, si alguien ofende de manera exagerada, no hay que olvidarse de esa persona, pero uno perdona y se olvida de la ofensa, pero tiene cuidado con el individuo que es peligroso o que ofende o que lastima a los demás. Hay que usar prudencia. Segundo, tenemos que seguir adelante en la vida a toda costa. Por más que critiquen, un líder siempre va a ser criticado, porque cuando uno está al frente, todo el mundo lo ve y cualquier error se lo critican. Y sobre todo si uno tiene un pequeño, tropezón.
Pero cuando uno está rodeado de lo que decíamos antes, de un equipo excelente, ellos lo protegen a uno, le aconsejan. Y si uno comete errores, se lo dicen con amor, con cariño, de una manera o de otra. Pero vuelvo a decir, ignorar las ofensas perdonándolas. Y no tener ese espíritu de competencia. ¿Se acuerdan que cuando Jesús resucitó, lo llevaba Pedro y Juan lo seguía detrás? Y Pedro se da vuelta y le dice, ¿y Señor, y este qué? Porque venía caminando y el Señor no lo había invitado. Y el Señor le dice, si yo quiero que él quede hasta que yo venga, ¿qué a ti? Sígueme tú. Así que no nos preocupemos demasiado por otros líderes que surgen, o alguien que nos hace sombra, o alguien que es más espectacular que nosotros, o más conocido, o más querido por las masas. Sí, molesta a veces, pero tenemos que dejarlo con el Señor y decir, yo voy a caminar con Dios y hacer mi trabajo que el Señor me ha dado. Número 7. Un líder nacional tiene un enfoque definido. Ese es el punto que yo he anotado. Primero, un enfoque en la persona de Jesucristo. Mire, yo he vivido ahora 50 años ministrando la palabra de Dios y más porque comencé de adolescente. Y le tengo que decir esto. Se me acerca mucha gente y me dice, Luis, usted siempre predica el mismo mensaje. Como diciendo, no, cambia. Y yo digo, muchas gracias. Eso es lo que yo quiero hacer toda mi vida. Quiero seguir dando un mensaje centrado en la persona de Cristo. Como dice el apóstol Pablo en Corintios, nosotros predicamos a Cristo crucificado. Lo predicamos a Él. Entonces tenemos un enfoque. Nos concentramos en Cristo. Dice Hebreos 12:2, puestos los ojos en Jesús, el autor y consumador de nuestra fe. Los ojos de un líder están en Jesucristo. Él es el líder de todos los líderes. Por lo tanto, yo espero las órdenes de Él. No me lanzo yo a hacer lo que se me ocurre, sino que lo sigo al Señor Jesucristo. Y hay que aprender, no, la iglesia puede corromperse. Y a veces la iglesia se corrompe. Entonces, ¿qué vamos a hacer? Lo que tenemos que hacer es simplemente seguir en el enfoque con Jesucristo. Un día, no hace mucho tiempo, recibí una llamada en uno de los programas de televisión por la cadena Enlace, que se llamaba Luis Palau Responde, y llama una mujer de Italia en vivo y me dice, aquí en Italia han venido de cierto país latinoamericano, no mencionó el país, pero yo sospecho de dónde es, y dice, están diciendo que los mensajes de Pablo y de Pedro y las epístolas de Juan y todo demás, Judas, que eso ya no vale, que solo hay que quedarse con las palabras de Jesús en los evangelios. Ay, ay, ay, eso ya es herejía, ya es alguien que se le ocurrió ir de Brasil a Italia o de donde sea y arrancan todas las epístolas de la Biblia y se quedan solo con los evangelios, eso es herejía. El apóstol Pedro dijo que las palabras de Pablo eran la Escritura. Y la Biblia dice que el Señor Jesucristo dijo, el Espíritu Santo les va a recordar todo lo que les he dicho y les va a revelar las cosas que van a venir. O sea que tratar las epístolas como si fueran cualquier basura que se puede descartar. Y generalmente los que dicen eso son gente que se quiere imponer como líderes, pero por encima de Jesucristo. Entonces, el mensaje tiene que ser un enfoque definido. En octavo lugar, un líder nacional tiene un mensaje coherente, o sea, que no cambia, que no anda variando, sí madura, sí enriquece su mensaje, sí tiene ilustraciones vivientes y emocionantes, pero la verdad es que hay que enfatizar lo básico. La Biblia dice que no nos apartamos ni a diestra ni a siniestra, que seguimos adelante en el camino. Jesucristo dijo, yo soy el camino y la verdad y la vida. No nos apartamos, nos quedamos con eso y uno nunca se aburre, uno nunca se cansa, las ovejas les encanta, todo lo que tenga que ver con el Señor Jesucristo. Y en un sentido, siempre lo mismo, la palabra de Dios, la cruz de Cristo, la resurrección, el poder del Cristo en nosotros, la obra del Espíritu Santo, el amor al pueblo de Dios, la unidad de la iglesia, la congregación local, la iglesia nacional, qué hermoso que es. Y hay tanto para seguir adelante, así que ánimo como líder nacional. Y tenemos que aprender en ese mensaje coherente a distinguir cosas secundarias. Bueno, en un sentido es cierto. Cualquier cosa que sea bíblica no es secundaria, todo es importante. Pero todos maduramos. Cuando yo era muchachito joven, yo me acuerdo honestamente que me las creía que las sabía todas.
porque me había leído libros y había estudiado y tenía maestros de primera, yo solía creer, ya me conozco todo. Al pasar los años, yo me daba cuenta, esto es algo nuevo, aquí aprendí otra cosa, no me las sabía todas. Entonces, uno tiene que aprender a distinguir, a no enojarse por cuestiones secundarias, detalles que no son fundamentales. Lo fundamental de la palabra de Dios es la Trinidad, el nacimiento virginal de Cristo, su vida perfecta como Hijo de Dios en la tierra, su crucifixión por los pecados del mundo, su resurrección, su ascensión al cielo, el hecho de que está glorificado en la presencia de Dios y que va a volver para llevarse la iglesia y después va a volver con la iglesia para gobernar el mundo. Eso es fundamental, eso es básico. Y con eso tenemos ministerio para toda la vida. Nunca se va a cansar, ni el Señor ni el pueblo de Dios. Punto número 9. Tenemos que buscar los mejores y más brillantes siervos de Dios que nosotros vemos en una nación. Por eso estoy hablando de líderes nacionales serios y poderosos. Por ejemplo, tenemos que buscar gente que son columnas de la iglesia. Gente joven que se nota que son de carácter serio, de vida correcta, vida transparente, vida santa, y que son columnas de la iglesia local o de la iglesia en una ciudad. Y como líder uno está buscando gente que tienen carácter de madurar aún más, de crecer y ser columnas de la iglesia local. En segundo lugar, busca líderes y busca mejores y los más brillantes que son soldados de la cruz. O sea que tienen un vigor espiritual, que nunca dejan de concentrarse en la palabra de Dios y en la cruz de Jesucristo. Y tercero, que son verdaderos siervos de Dios. Cuando yo era más jovencito y mis hijos eran varones, niños, yo oraba al Señor que mis hijos fueran estas tres características. Primero, columnas de la iglesia. Segundo, soldados de la cruz. Y tercero, verdaderos siervos de Dios. Y gracias a Dios, así ha resultado. Y entonces, cuando uno quiere ser líder nacional, tiene que tener el ojo encima de la juventud que está preparándose y creciendo y avanzando, no siempre jovencitos, pero de edad media. Y luego, por ejemplo, a mí me escogió un hermano mayor en Argentina cuando era adolescente y me dio 3 años de su vida para prepararme y hacerme mejor siervo de Dios. Don Jorge Merechián pasó 3 años en mi vida y 3 días a la semana durante 3 horas. Así que mire, 3 años, 3 días a la semana, 3 horas de rodillas, leyendo la palabra de Dios, explicándome la sana doctrina, orando juntos, intercediendo por otros. Y el efecto que tuvo en mi vida fue fenomenal. Ahora muchas de las cosas que yo enseño y que predico, las aprendí de rodillas al lado de don Jorge, que de rodillas me enseñó la palabra de Dios. Me prestaba libros buenos, me daba artículos de revistas internacionales para que yo creciera y desarrollara para ser un líder nacional, y resultó que más tarde el Señor nos quiso levantar como líderes internacionales. Así que ánimo, hermano.

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1: 2:31.
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3: Temperatura 0 grados.

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1: 2:40.
2: Jesús, necesitamos ser como tú. Haz nuestro carácter más como el tuyo. Ayúdanos. Levante sus manos y dígaselo al Señor.

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1: 2:49.
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3: Temperatura 0 grados.

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1: 2:53 minutos.

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1: 2:59 minutos.

0: El que tiene una mentalidad un tanto cerrada y razona sin el debido conocimiento, se va a complicar la vida y se sentirá algo perdido.
1: 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Gracias por unirte a nosotros. Nos gusta hacerte compañía. Me acompañan hoy David Silva. Saludos, David.
2: Gracias, Kimberly. Y saludos a todos nuestros compañeros de viaje.
1: Y también está aquí Johnny Pérez, quien en su voz nos presenta las enseñanzas del profesor Luis Sayao.
0: Así es, nuestro camino sigue por el Evangelio de Lucas, hoy en el capítulo 3 e inicio del capítulo 4.
1: El tema que vamos a tratar es cuando el divino se hizo humano. Este es el mayor misterio de todos, Dios viviendo como nosotros.
0: Me parece que la mesa está servida. Así que comienzo diciendo que una de las afirmaciones fundamentales del cristianismo es que Jesús es Dios. Jesús era divino. Él fue enviado por el Padre para traernos la salvación. Y uno de los elementos más claros de la obra de Lucas, el médico amado, es enseñar exactamente cómo Jesús era plenamente humano. Así que vamos a observar lo que podemos encontrar en estos próximos versículos para ver cómo es que eso ocurre. Inicialmente, como Jesús es presentado aquí de manera paralela a Juan el Bautista, que de hecho refuerza bastante el lado humano de Jesús, Jesús nace totalmente tal como cualquier niño nace, con el parto de su madre.
1: Sabemos que él tiene tía, parientes, tiene madre.
0: Sí, y Juan el Bautista es su primo, y la similitud entre los dos nos llama la atención. Así como Jesús, que es el divino que se hace humano, que viene a traer la salvación, Juan el Bautista también tiene un papel importante en la historia bíblica. Él tiene una palabra especial sobre el ministerio de Jesús.
1: Aquí Lucas, con su detallada descripción histórica, nos dice: era el año 15 del imperio de Tiberio César. Poncio Pilato era entonces gobernador de Judea. Herodes era tetrarca de Galilea. Su hermano Felipe era tetrarca de Iturea y de la provincia de Traconite. Y Lisanías era tetrarca de Abilinia. Anás y Caifás eran sumos sacerdotes. En esos días, Dios le habló a Juan, hijo de Zacarías, en el desierto.
0: Vemos que nos encontramos ya varios años después de cuando Jesús tenía 12 años. Ahora estamos 18 años más adelante. Y el texto entonces nos dice que Juan está allí en el desierto, que fue entonces por toda la región cercana al Jordán y predicaba el bautismo de arrepentimiento para el perdón de pecados. Juan ofrece un mensaje claro de un llamado al arrepentimiento. ¿Por qué? Bueno, porque en la práctica ceremonial común, en el medio judío, la actitud que había era del cumplimiento de una religión meramente por su ritualismo y legalismo. Por lo tanto, el arrepentimiento debe ser un arrepentimiento real, no solamente algo ritual.
2: Así que Juan ofrece un mensaje directo, repitiendo Isaías capítulo 40, que nos dice: una voz clama en el desierto, preparen el camino del Señor y enderecen sus sendas. Todo valle será rellenado y todo monte y colina será nivelado.
0: Y entonces él sigue repitiendo el texto que, por cierto, se menciona con bastante atención también en Mateo y en Marcos. Él dice: y todos verán la salvación de Dios, mostrando que ese arrepentimiento que nos lleva en la dirección correcta para acercarnos a Dios, es algo que no se limita al pueblo judío, sino que se extendía a toda la humanidad.
1: Juan era fuerte con sus palabras y decía claramente a todo el que iba a oírlo: ¡generación de víboras! ¿Quién les enseñó a huir de la ira venidera? ¡Produzcan frutos dignos de arrepentimiento!
0: Esto lo decía aquellos que confiaban en el hecho de ser del pueblo de la alianza, del pacto, que creían que tenían una especie de protección espiritual por ser descendientes de Abraham.
2: Me gusta cómo Juan claramente les dice, y no comiencen a decirse, tenemos a Abraham por padre, porque yo les digo que aún de estas piedras Dios puede levantar hijos a Abraham. El hacha ya está lista para derribar de raíz a los árboles. Por tanto, todo árbol que no dé buen fruto será cortado y echado en el fuego.
0: Y ahí es cuando ellos le piden orientación a Juan sobre qué significa ese arrepentimiento. Juan dice, el que tenga dos túnicas, comparta una con el que no tiene ninguna, y el que tenga comida, haga lo mismo. Algunos publicanos, cobradores de impuestos, vinieron para ser bautizados y entonces preguntaron, ¿qué debemos hacer nosotros? Él les dijo, no cobren más de lo que deben cobrar. Unos soldados también le preguntaron, ¿y nosotros qué debemos hacer? Y Juan les respondió, no extorsionen ni calumnien a nadie, y confórmense con su salario. Como el pueblo estaba expectante y todos se preguntaban si acaso Juan sería el Cristo, no.
1: Juan aclara inmediatamente el asunto. A decir verdad, yo los bautizo en agua, pero después de mí viene uno que es más poderoso que yo y de quien no soy digno de desatar la correa de su calzado. Él los bautizará en Espíritu Santo y fuego.
0: Lo cual veremos que se cumple plenamente en Hechos, recordando también que el fuego es una referencia aquí al juicio, conforme al versículo 17 cuando dice que él va a limpiar su era y recogerá el trigo en su granero y quemará la paja con fuego. Y entonces vamos a observar el ministerio extraordinario de Juan, que el texto dice también que reprendía el comportamiento de Herodes y Herodías, lo cual se detalla con más atención en Marcos capítulo 6. Pero Juan no es el Cristo, él no es el divino que se hizo humano. Entonces, el texto sigue adelante después de dar la debida introducción, caminando en la dirección del enfoque en la persona de Jesús. Mientras el pueblo se bautizaba, Jesús también fue y el cielo se abrió. Imagínatelo, querido amigo. Y cuando él oraba, el Espíritu Santo descendió con forma física, como una paloma, y vino una voz del cielo que dijo, «Tú eres mi Hijo amado, en quien me complazco». Dios pone su sello de aprobación completa, diciendo que Jesús es de hecho su enviado. Aquí el cielo alcanza la tierra porque el divino se hizo humano. Cristo es Dios con nosotros.
2: Y entonces aparece una genealogía bastante detallada. Estoy guardando una pregunta por aquí respecto a eso, Johnny.
0: Qué bueno que me das un adelanto, David. Lo cierto es que cuando Jesús comenzó su ministerio, tenía unos 30 años. Según se creía, era hijo de José, que fue hijo de Elí. Y su genealogía va en retroceso describiendo quién era hijo de quién hasta llegar al final del capítulo, en el versículo 38, que dice, hijo de Enos, que fue hijo de Set, que fue hijo de Adán, que fue creado por Dios.
1: ¿Qué significa eso?
0: Bueno, tenemos cuatro evangelios y dos genealogías, una en Mateo y otra aquí en Lucas. En Mateo la genealogía va hasta Abraham porque quiere enseñar que Jesús es descendiente del primer hebreo, aquel que tenía la alianza de Dios, que inició el pacto de Dios con su pueblo. Y Jesús también se demuestra como el Hijo del Hombre, como humano, sí, como el divino que se hizo humano. La genealogía detallada de Jesús va a llegar a Adán, mostrando que su vínculo aquí es con la humanidad, reforzando el lado humano de Cristo Jesús. A continuación, el capítulo 4 va a hablar inicialmente de aquello que hemos visto también en Mateo y en Marcos, que es la tentación de Jesús.
1: ¿Pero por qué es tan importante reforzar esto?
0: Bueno, porque mucha gente se imagina que Jesús era tan divino, tan espiritual, tan fuera de este mundo, que tentarle sería inútil. ¿Quién podría tentar a un ser divino tan grande y poderoso? Pues bien, como Jesús es también completamente humano, siendo 100% divino y 100% humano al mismo tiempo, esta tentación tiene más sentido.
1: El diablo debe haber pensado que si podía apelar a la naturaleza humana de Cristo y hacer que pecara, arruinaría todo el plan de Dios.
0: Pero las Escrituras dicen que fue el Espíritu Santo quien a propósito llevó a Jesús al desierto y allí pasó 40 días para ser tentado por el diablo. Era el plan de Dios para probar que Jesús podía resistir esta tentación que se registra aquí, capítulo 4, versículo 3, que dice, el diablo le dijo, si eres hijo de Dios, di que esta piedra se convierta en pan. Jesús le respondió, Escrito está, no solo de pan vive el hombre. Jesús no acepta el desafío del diablo, sino que responde con las Escrituras. Después de esto, el diablo lleva a Jesús a un lugar alto y le muestra todos los reinos del mundo y le dice que se los daría a todos si solo adorara al diablo. Jesús responde de nuevo citando la Escritura. Escrito está, al Señor tu Dios adorarás y a Él solo servirás. De hecho, el texto viene de Deuteronomio 6, el famoso pasaje del Yemá Israel. Escucha Israel, Adonai es nuestro Señor, Adonai es uno. La mención más clara del monoteísmo en el Antiguo Testamento.
1: Entonces el diablo finalmente se acerca y dice, si eres hijo de Dios, lánzate hacia abajo.
0: Sí, es decir, desde lo alto del templo, porque mira, está escrito aquí que los ángeles te van a proteger y guardar.
1: Me imagino al diablo apuntando con su dedo las palabras en la Biblia. Mira, aquí dice que...
0: Buena imaginación. Él se está refiriendo a la cita que viene del Salmo 91, versículo 11. El Señor mandará sus ángeles a ti. Y más adelante dice, ellos te llevarán en sus brazos y no tropezarán tus pies con ninguna piedra. Jesús responde entonces, no tentarás al Señor tu Dios. Y cita una vez más la Escritura de Deuteronomio 6. El texto continúa diciendo, cuando el diablo agotó sus intentos de ponerlo a prueba, se apartó de él por algún tiempo. A ti que estás escuchando, ¿no te parece impresionante? A lo mejor hoy mismo has pasado por una tentación. Quizás has estado sufriendo en tu deseo de servir a Dios, sintiendo una fragilidad, las limitaciones que te son provocadas porque eres pecador y por tu limitación como criatura. Jesús nunca pecó y jamás puede ser considerado pecador, pero Él comprende perfectamente lo que nos ocurre a ti y a mí. Él sabe lo que significa pasar por una tentación porque Él mismo sufrió una tentación intensa cuando estuvo entre nosotros y venció todas las tentaciones por la palabra de Dios. Es muy importante reforzar y todavía más resaltar que la historia de Cristo Jesús, particularmente en Lucas, nos enseña la verdad de lo que ocurre cuando el divino se hizo humano.
1: ¡Qué interesante capítulo! Esta sí que fue una aventura para todos. ¿Qué opinas? ¿Algún comentario que quieras compartir con nosotros, tus compañeros de viaje? Escríbenos a nuestro número de WhatsApp más 1-847-857-8029. Repito, más 1-847-857-8029. Ahora mismo envíanos tu mensaje, así no lo olvidas. O puedes enviar un correo electrónico a misión66@transmundial.org. misión66@transmundial.org. 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Y a Isabel y Mario, que nos escribieron desde Cuba. Gracias por estar en sintonía donde quiera que te encuentres. Escríbenos o envíanos un mensaje al número de WhatsApp. Lo repetiremos antes de terminar el episodio de hoy.
2: Ahora sí, aquí tengo varias preguntas, Johnny. No te escondas. Te estamos haciendo compañía. Estamos descubriendo las claves para la vida que se encuentran en Lucas, capítulo 3. Johnny, aquí preguntan, ¿qué nombres y qué personas son esas que se mencionan al inicio del capítulo 3? ¿Tetrarcas? ¿También sumos sacerdotes? ¿Cómo entender esto?
0: Bueno, como Lucas tiene un enfoque muy claro en la parte histórica de los acontecimientos, debemos situarnos en el año 15 del reinado de Tiberio César. Tiberio César, emperador romano, se menciona en el capítulo anterior como César Augusto. Así que aquí el autor está enlazando las cosas de acuerdo con la historia. Tiberio César es el emperador de Roma. Roma dividía su gran imperio en provincias menores. Así que Poncio Pilato es el gobernador de Judea, la región de Israel y de Palestina. Una provincia mayor se dividía en cuatro partes y quien cuidaba, administraba y supervisaba cada cuarta parte era un tetrarca. Por lo tanto, tenemos aquí a Herodes, el tetrarca de Galilea, a Felipe, su hermano, que es tetrarca de Iturea y Traconite, y a Lisanias, tetrarca de Abilene. Aquí tenemos a los cuatro que están a cargo de la región bajo administración romana. Por lo tanto, podemos entender lo que está ocurriendo en el escenario histórico y geográfico de Lucas capítulo 3.
2: El versículo 2 es llamativo, ¿no es cierto? Habla de los sumos sacerdotes, Anás y Caifás. ¿Había dos entonces? ¿Se podía jugar con dos sumos sacerdotes para ganar el partido?
0: Quisieran ellos ganar el partido. Pues sí, es un poco raro porque el que lee el Antiguo Testamento seguramente recordará que en ninguna parte se escucha eso de dos sumos sacerdotes. ¿Qué pasa aquí entonces? ¿De dónde salen? ¿Se trata de una inflación sacerdotal? Observando la historia, vamos a descubrir algo llamativo. En realidad, Anás era el sumo sacerdote escogido por los judíos por razones de naturaleza política. Y nos enteramos que Caifás fue puesto por los romanos en la posición de sumo sacerdote. Lo que ocurre es que, aunque la preferencia y la decisión romana haya sido Caifás, sin embargo, Anás seguía siendo el reconocido, estimado y autorizado por los propios judíos. Por eso el texto señala la realidad de los dos, según podemos ver y observar claramente.
2: Ese profeta Juan era un profeta un tanto exótico. Predicaba y hablaba de manera dura y predicaba el bautismo. Y también bautizó a Jesús. ¿Por qué el profeta Juan actúa de esa manera y realiza ese ritual?
0: Mira, la clave central aquí es el bautismo. Es bastante interesante que, desde la antigüedad en la historia de la fe en Israel, el tema de la purificación ha sido simbolizado con el lavamiento en agua. Así que esa relación ya se venía manteniendo históricamente por parte de los judíos y en ese momento era una herencia de esos baños ceremoniales, un símbolo de eso. Así que Juan predica el cambio de vida y de comportamiento alineado con aquel antiguo razonamiento profético.
2: Y empieza a combatir esa religiosidad formal que no produce nada y que existe en esos grupos religiosos judíos, convocando a todos al arrepentimiento diciendo: el reino de Dios está cerca.
0: Exactamente. Ese es un anuncio escatológico, es decir, del fin de los tiempos. Ahora bien, ¿cómo se va a bautizar Jesús? La pregunta es, ¿por qué Jesús necesita hacerlo? En realidad, Jesús no necesita ser bautizado por la misma razón que una persona necesita ser bautizada. Pero hay que destacar al menos dos cosas importantes aquí. En ese proceso o situación de bautismo, Jesús está identificando con nosotros y, por decirlo así, está siendo bautizado por los pecados de todo el mundo. Y además, está oficialmente proclamando su ministerio que tiene que ver con el perdón, con la purificación de los pecados, y lo está asumiendo concretamente. Tanto es que la acción de Dios, su voz del cielo confirmando que Él es su Hijo amado, manifiesta eso de forma bastante clara.
2: Johnny, y aquí está la pregunta que estaba guardando para ti. Lucas en el capítulo 3, versículo 23 en adelante, hasta el final del capítulo, también presenta su genealogía, tal cual como Mateo hizo en su capítulo 1. Ahora bien, podemos notar aquí una diferencia entre una genealogía y la otra. ¿Cómo se explica las diferencias entre Mateo y Lucas?
0: El que tiene una mentalidad un tanto cerrada y razona sin el debido conocimiento se va a complicar la vida y se sentirá algo perdido si se pone a comparar las dos genealogías. Pero fíjate, lo que ocurre es que la genealogía de Lucas tiene como meta llegar hasta Adán para mostrar que Jesús es el nuevo Adán, que él es humano. Ese enfoque es muy claro y evidente. Mientras que Mateo lo que quiere es probar que Jesús es descendiente de Abraham. Hasta David, las genealogías se desarrollan tranquilamente, sin ningún problema. Y después hay algunas diferencias.
2: ¿Por qué hay esas diferencias?
0: Bueno, la razón es porque, en primer lugar, las genealogías eran selectivas. No siempre, cuando la Biblia dice que alguien es hijo de alguien, quiere decir que sea su hijo. Puede ser el nieto o puede incluso ser un bisnieto. A veces hay saltos en esas listas por alguna intención del autor. Hay tres casos, por ejemplo, de nombres que aparecen en Lucas, pero no en Mateo. Mateo quiere que la cuenta salga redonda, de 14, 14 y 14, sumando 42. Algunos llegaron a sugerir que la diferencia se encuentra en que Mateo enfoca más la genealogía de José, lo cual está bien, y que Lucas tal vez fue por el camino, por así decirlo, más genealógico y genético, llegando a María. Pero Lucas también menciona a José. De cualquier forma, pese a esas diferencias a causa de los propósitos teológicos de los dos, debemos entender que ambos quieren dejar muy claro que Jesús es el descendiente de David, es el Mesías esperado. Y en ese aspecto cultural y literario, nosotros entendemos que las intenciones justifican las diferencias entre las dos listas.
1: Les estoy escuchando y mirando el capítulo 3. Te asustas un poco con la predicación de Juan el Bautista. Johnny, ¿podemos decir que la venida de Jesús significa el juicio de Dios?
0: Así es, significa juicio de Dios. ¿Por qué la venida de Jesucristo significa juicio de Dios? Bueno, porque está haciendo una especie de anuncio escatológico del fin de los tiempos y está interactuando con la situación de alejamiento de Dios que estamos experimentando en nuestra sociedad actual. Por eso es que la palabra de Juan el Bautista es de arrepentimiento. De hecho, él trae una palabra que merece atención y nos trae luz aquí. Él dice que esta es una señal de juicio, pero no solo eso, también es aquello que nosotros más queremos oír. Esa palabra es el anuncio de la salvación. Así que ella habla del bautismo del Espíritu Santo y el bautismo de fuego o con el Espíritu Santo y fuego, y hace una separación. El Señor viene para trabajar con el trigo y con la paja. Uno será quemado y el otro almacenado en su granero, haciendo separación entre aquellos que están con Dios y aquellos que se oponen a Él. En ese sentido, podemos entender con claridad el asunto.
2: Y llegamos al capítulo 4 de Lucas, donde se habla de la tentación de Jesús. ¿Cómo se atreve el diablo a tentar a Jesús? ¿Será que se creía que Jesús de verdad podía pecar?
0: Bueno, esa pregunta es difícil, y nosotros aquí podemos caer en la tentación de contestar cualquier cosa sin pensar. Mira, es difícil definir todos los detalles, pero en primer lugar, es importante resaltar que la tentación de Jesús era una tentación de verdad. Hubo una gran discusión en la historia de la teología de la Iglesia sobre si Jesús pudiera pecar o no, a ver si sí o si no. Está claro que, al final, con el poder de Dios y su acción soberana, Jesús nunca habría de pecar. Sin embargo, todas las tentaciones que cayeron sobre él le dieron esa posibilidad como algo real. Por supuesto que el diablo, dominado por el mal y por su intención perversa, va a atacar a Cristo y a Dios, aunque eso no traiga ningún resultado. Pero su ataque nos enseña que, sí, él tenía alguna esperanza de que, a lo mejor, Jesucristo pudiera fallar por estar en su condición humana. La tentación de Cristo fue real y en ese sentido él podría haber fallado, pero como Hijo de Dios y con su misión, él nunca falló, para nuestro beneficio y salvación.
2: En términos de ajedrez, diríamos jaque mate. Es una razón más para que confiemos en el Creador. Él conoce a fondo todas nuestras necesidades y dificultades, pues fue tentado en todo. Probó la miseria de este mundo, pero no pecó.
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2: Hemos explorado junto a Lucas capítulo 3 y también la primer parte del capítulo 4. Hemos hablado sobre el tema cuando el divino se hizo humano.
0: Así es. Hemos visto el ministerio de Juan el Bautista, el bautismo, la genealogía de Jesús y las tentaciones terribles de Satanás contra el Hijo de Dios. Tú que me escuchas, presta atención a la gran verdad, a la clave para aplicar de todo lo que hemos estudiado hoy. Dios entiende nuestros problemas y sabe de las luchas y tentaciones que enfrentamos. Al fin y al cabo, Cristo también fue tentado cuando Él, siendo Dios, se hizo humano. Él vino a pagar el precio por nuestros pecados y darnos salvación si tan solo creemos en Él.
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3: Temperatura 0 grados.

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1: 3:31.
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1: 3:37 minutos.

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1: 3:41 minutos.

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1: 3:47.
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3: Temperatura 0 grados.
4: El viejo se fue a vivir con su hijo, su nuera y su nieto de 4 años. Ya las manos le temblaban, su vista se nublaba y sus pasos flaqueaban. La familia completa comía junta en la mesa, pero las manos temblorosas y la vista enferma del anciano hacían el alimentarse un asunto difícil. Los guisantes caían de su cuchara al suelo, y cuando intentaba tomar el vaso, derramaba la leche sobre el mantel. El hijo y su esposa se cansaron de la situación. «Tenemos que hacer algo con el abuelo», dijo el hijo. «Ya he tenido suficiente. Derrama la leche, hace ruido al comer y tira la comida al suelo». Así fue como el matrimonio decidió poner una pequeña mesa en una esquina del comedor. Ahí, el abuelo comía solo, mientras el resto de la familia disfrutaba la hora de comer. Como el abuelo había roto 1 o 2 platos, su comida se la servían en un tazón de madera. De vez en cuando, miraban hacia donde estaba el abuelo, y podían ver una lágrima en sus ojos mientras estaba ahí sentado solo. Sin embargo, las únicas palabras que la pareja le dirigía eran fríos llamados de atención cada vez que dejaba caer el tenedor o la comida. El niño de 4 años observaba todo en silencio. Una tarde antes de la cena, el papá observó que su hijo estaba jugando con trozos de madera en el suelo. Le preguntó dulcemente, «¿Qué estás haciendo?». Con la misma dulzura, el niño le contestó, «Ah, estoy haciendo un tazón para ti y otro para mamá, para cuando yo crezca, ustedes coman en ellos». Sonrió y siguió con su tarea. Las palabras del pequeño golpearon a sus padres de tal forma que quedaron sin habla. Las lágrimas rodaron por sus mejillas y, aunque ninguna palabra se dijo al respecto, ambos sabían lo que tenían que hacer. Esa tarde, el esposo tomó gentilmente la mano del abuelo y lo guió de vuelta a la mesa de la familia. Por el resto de sus días, ocupó un lugar en la mesa con ellos. Y por alguna razón, ni el esposo ni la esposa parecían molestarse más cada vez que el tenedor se caía, la leche se derramaba o se ensuciaba el mantel. Los niños son altamente perceptivos. Sus ojos observan, sus oídos siempre escuchan, y sus mentes procesan los mensajes que absorben. Si ven que con paciencia proveemos un hogar feliz para todos los miembros de la familia, ellos imitarán esa actitud por el resto de sus vidas. Los padres y madres inteligentes se percatan que cada día colocan los bloques con los que construyen el futuro de su hijo. Seamos constructores sabios y modelos a seguir.
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1: 3:51.

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1: 3:54.
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0: Bienvenido a través de la Biblia, el programa donde conocemos a Dios en su palabra. Mi nombre es Jehiel Ortiz y estoy contento de que usted esté estudiando junto a nosotros la Biblia, la palabra de Dios. El autobús bíblico nos ha traído al capítulo 6 del libro de Apocalipsis en nuestro recorrido por toda la palabra de Dios. Tengo un testimonio que quiero compartir que nos habla de cómo estudiar la palabra de Dios produce frutos y a la vez motiva a compartir con otros las buenas noticias de salvación. Este es el testimonio de Jonathan en México, quien nos dice: Dios les bendiga, queridos hermanos de a través de la Biblia. Es una enorme alegría haberles conocido. Justo hace 5 años, cuando terminaban el anterior recorrido del autobús bíblico y marchaban por los últimos capítulos de Apocalipsis, pude discernir que impartían la palabra de Dios de manera correcta y precisa. Desde entonces, no me pierdo el programa todos los días de lunes a viernes por la estación Radio Fórmula 104.1 FM que se transmite a las 5 a.m. Soy conductor Uber y el programa lo escucho cuando ya me encuentro laborando. Y eso me ha permitido dar testimonio de nuestro Señor Jesucristo a los usuarios del servicio. Puedo decir que varias veces cuando ya ha terminado el programa, sigo conversando con aquellos que tienen preguntas o dudas acerca del Evangelio. Y para la gloria de Dios, muchos han recibido a Jesús como Señor y Salvador de sus vidas. Todo eso como consecuencia de la propagación de las buenas noticias y su programa ha sido la excusa perfecta. Los abrazo a la distancia y los bendigo en el nombre poderoso de Cristo. Ruego a Dios porque haya siempre continuidad en este tipo de programas en donde la Biblia sea compartida en muchos medios y sin restricciones de ninguna índole. Mil bendiciones a sus vidas, mis amados hermanos en Cristo. ¿No es este un maravilloso testimonio de la gracia de Dios? Gracias, Jonathan, por compartir con nosotros tu testimonio de cómo estudiar la palabra de Dios bendice tu vida y cómo compartes con otros las buenas nuevas de salvación. 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Iniciamos nuestro tiempo de estudio en oración. Padre Celestial, qué maravilloso es escuchar cómo usas tu palabra para alcanzar a los perdidos y bendecir a aquellos que se han rendido a ti. Te pedimos que esto no sea diferente en el día de hoy, que este estudio convenza de pecado al perdido y santifique a tus hijos. En el nombre de Jesús oramos. Amén. Y ahora, abra su Biblia o encienda su Biblia en Apocalipsis capítulo 6, versículo 1 en adelante, porque iniciamos nuestro recorrido bíblico de hoy con las enseñanzas del Dr. McGee en la voz de nuestro maestro Samuel Montoya.
2: Continuamos hoy, amigo oyente, nuestra marcha por el libro de Apocalipsis y volvemos hoy al capítulo 6. Y vamos a comenzar leyendo los primeros 2 versículos de este capítulo 6 de Apocalipsis. Vi cuando el Cordero abrió uno de los sellos y oí a uno de los 4 seres vivientes decir como con voz de trueno, «Ven y mira». Y miré, y he aquí un caballo blanco, y el que lo montaba tenía un arco, y le fue dada una corona, y salió venciendo y para vencer. Como hemos dicho en nuestro programa anterior, el anticristo no aparece como un villano. Dijimos que Satanás tiene ángeles y que se presentan como ángeles de luz. No se parecen a los demonios, y tampoco tienen cuernos. el anticristo vendrá como el hombre de mayor atracción que el mundo haya visto hasta ahora en su historia. Y decimos esto porque cuando el Señor Jesucristo vino a la tierra, los hombres no le vieron, como no le ven tampoco hoy. Sin embargo, los hombres aceptarán al anticristo porque él vendrá en su propio nombre. La opinión de que el jinete sobre el caballo blanco es el anticristo parece satisfacer de una manera más completa las demandas del texto. Cuando Cristo venga sobre un caballo blanco, como se menciona en el capítulo 19 de Apocalipsis, seguirá el milenio. Pero este jinete aquí inicia el período de la gran tribulación y no el milenio. Nosotros opinamos que este jinete es el pequeño cuerno que se menciona allá en el capítulo 7 de Daniel, que es identificado como el hombre de pecado, la bestia de Apocalipsis capítulo 13, ese gobernante del ya restaurado imperio romano y el último de los dictadores mundiales. Llega al poder introduciendo una paz falsa. El profesor A. J. Toynbee, director de estudios en el Instituto Real de Asuntos Internacionales, dice: al forzar sobre la humanidad armamentos cada vez más destructivos y al mismo tiempo hacer que todo el mundo sea más interdependiente económicamente, la tecnología ha llevado a la humanidad a tal grado de desesperación que nosotros ya estamos listos a verificar a cualquier César nuevo que pueda tener éxito en dar unidad y paz al mundo. Y el apóstol Pablo, en su primera epístola a los Tesalonicenses, capítulo 5, versículo 3, dice: cuando digan paz y seguridad, entonces vendrá sobre ellos destrucción repentina, como los dolores a la mujer encinta, y no escaparán. G. K. Chesterton, por su parte, declara: una de las paradojas de esta edad es que es la edad del pacifismo y no la edad de la paz. Ahora, cuando el anticristo llegue al poder, él va a hablar de paz. Y el mundo creerá que está entrando al milenio cuando en realidad está entrando al período de la gran tribulación. La gran tribulación entra como un cordero, pero sale como un león. Esa es la gran mentira que el mundo va a creer. Ahora, este jinete no puede ser Cristo, ya que tenemos a Cristo como al cordero en medio del trono. Él es el león de la tribu de Judá y la raíz de David. Y él está dirigiendo estos hechos desde el cielo y está dándole las órdenes a estos cuatro jinetes que saldrán. A Cristo se le identifica claramente allá en el capítulo 19 de Apocalipsis, mientras que aquí la identidad es bastante oscura, por cierto, lo que nos sugiere, según opinamos nosotros, que este no es Cristo, sino una imitación de él. Llegamos ahora al segundo sello, y los versículos 3 y 4 de este capítulo 6 de Apocalipsis nos dicen: cuando abrió el segundo sello, oí al segundo ser viviente que decía: ven y mira. Y salió otro caballo bermejo, y al que lo montaba le fue dado poder de quitar de la tierra la paz y que se matasen unos a otros, y se le dio una gran espada. El primer jinete no podía ser Cristo, ¿no le parece? Porque cuando él traiga paz a esta tierra, va a ser una paz permanente. Y esta es una paz, según vemos aquí, que no dura mucho. Inmediatamente después del primer caballo, llamado el caballo blanco, sale un caballo bermejo de guerra sobre la tierra. Usted se puede dar cuenta entonces que la paz que el jinete del caballo blanco trajo a la tierra era algo temporal, algo falso. El anticristo se presenta a sí mismo como un gobernante que trae paz al mundo. Pero él no la puede garantizar, porque Dios dice: no hay paz para los malvados, dice mi Dios. Y amigo oyente, este pasaje de las Escrituras, por cierto, que ha sido cumplido. ¿Y no es eso lo que cada candidato para ocupar un cargo político dice en el presente? Así lo hemos escuchado siempre. Siempre prometen que el país permanecerá gozando de paz, que no habrá luchas. Sin embargo, aunque eso no suceda, siempre siguen prometiendo que ellos van a traer la paz. Amigo oyente, estamos tan lejos de la paz como nunca en el presente. Parecería que aún hoy se estuvieran formando las nubes tormentosas de la Tercera Guerra Mundial. Así es que el anticristo era algo falso y no trajo la paz. Porque aquí sale este caballo bermejo de guerra a recorrer la tierra, y esta será una verdadera guerra mundial. No nos diga, amigo oyente, que esto ya ha sido cumplido, porque no ha sido así. Aquí estamos hablando en cuanto al futuro. Ahora, el versículo 5 comienza diciendo: Cuando abrió el tercer sello, oí al tercer ser viviente que decía, «Ven y mira». Y miré. Él dice aquí que él miró. Quiere estar seguro de que nosotros notemos esto. Esto es como si fuera televisión, amigo oyente. Y la segunda parte del versículo 5 y también el versículo 6 nos dicen, «Y he aquí un caballo negro, y el que lo montaba tenía una balanza en la mano. Y oí una voz de en medio de los cuatro seres vivientes que decía, «Dos libras de trigo por un denario, y 6 libras de cebada por un denario, pero no dañes el aceite ni el vino». El color de este caballo negro nos habla de luto. Usted puede ver que esto se utiliza en el Antiguo Testamento. No vamos a dedicar tiempo para mirar esto, pero si usted quiere hacerlo, puede ver lo que dice Jeremías capítulo 4, versículo 28, y Malaquías capítulo 3, versículo 14. Y tal vez mencioné estas dos porciones demasiado rápido, así es que voy a repetirlo para que usted lo anote si tiene lápiz y papel. Jeremías, capítulo 4, versículo 28. Y Malaquías, capítulo 3, versículo 14. Usted verá que allí se habla del color negro como de luto, y también habla de hambre. Esto lo encontramos en un libro del Antiguo Testamento, escrito también por Jeremías. Lo llamamos Lamentaciones. Y en el capítulo 4 del libro de Lamentaciones, versículo 8, leemos, «Oscuro más que la negrura es su aspecto. No los conocen por las calles. Su piel está pegada a sus huesos, seca como un palo». Esto habla del hambre. El caballo negro habla de una hambruna que tiene que venir sobre la tierra, un hambre mundial, y ese es el cuadro que tenemos. Y siempre después de la guerra hay falta de comida, falta de alimentos. Observemos esto por un momento, amigo oyente. El historiador griego Heródoto habla de una medida de cebada o de trigo que era el consumo diario promedio del trabajador. Esa era la comida que recibía el soldado, y un denario era una moneda romana que equivalía al salario por un día de trabajo. Así es que el trabajador no podía mantener a su familia en aquel día. Él podía tener lo suficiente como para sí mismo si era soldado, pero no podría mantener a su familia. El aceite y el vino son lujos que son disfrutados por los ricos. Ellos obtienen todo el licor que quieren, aún durante la guerra. El aceite es correspondiente con lo que en nuestra época conocemos como los artículos de tocador, todas esas cosas que ayudan a la belleza en el día presente. Esos son lujos de la vida. El vino corresponde al licor que estará presente en abundancia. Esto es algo interesante, amigo oyente. No hay suficiente comida, no hay suficiente cebada, pero hay suficiente como para hacer licor, y lo harán en aquel día, y los ricos serán los que lo podrán obtener. Hablando honradamente, amigo oyente, durante la Segunda Guerra Mundial, los ricos en su gran mayoría podían obtener carne. Ellos podían obtener los lujos de la vida. Los ricos siempre pueden obtener lo mejor de la carne, mientras que los pobres tienen que conformarse con lo que no es tan apetecible, como la lengua, digamos. Y hubo personas en época de guerra que se cansaron de comer lengua porque eso era lo único que se podía obtener. Eso no era racionado. Y podemos ver que las cosas en este día futuro del cual se habla aquí no van a cambiar. Los ricos van a poder recibir las cosas que quieren, pero los pobres no van a poder recibir las suyas. Así es como ha sido en el pasado también, y es así como lo será en el futuro. Por eso es que no prestamos demasiada atención a los tecnócratas inteligentes que dicen que van a desarrollar un programa de ayuda a los pobres y que resolverán este problema de la pobreza. Pero todo lo que esto ha hecho es que estos hombres tengan buenos trabajos, pero hasta el presente esto no se ha filtrado y no ha alcanzado a los pobres. Nunca les ha ayudado a levantarse con un poquito de orgullo siquiera. ¿Por qué? Porque el único que puede levantarles, amigo oyente, es el Señor Jesucristo. Ninguno de estos especialistas puede llegar a hacerlo. Nos da pena decir eso, pero es necesario que alguien hable así hoy contra estas tonterías en las cuales los gobiernos gastan el dinero. Todo lo que esto hace en realidad es crear más burocracia y devorar el dinero de los impuestos. Amigo oyente, esto existe así en el presente y se puede imaginar lo que será en aquel día. Aquí estamos hablando de lo futuro. La única razón por la cual hacemos una aplicación aquí es para demostrar que esto no es algo fuera de la razón. Es algo que va a suceder. Allá en el año 1798, el reverendo Tomás Malthus llegó a la conclusión de que el poder de la población era mucho mayor que el poder de la tierra para producir lo necesario para alimentar al hombre. Él predijo entonces de que llegaría un día cuando se presentaría un hambre mundial. Y nuevamente queremos citar lo que dijo Toynbee. Él dijo, tarde o temprano habrá un límite en la producción alimenticia, y entonces, si la población continúa en aumento, el hambre realizará las ejecuciones que tuvieron lugar en el pasado por el hambre, la peste y la guerra, todo combinado. Sir John Boyd Orr, quien fuera director general de la Organización Alimenticia y de Agricultura de las Naciones Unidas cuando se ocupaba este cargo, dijo, «Concluiré mi actuación dando una última advertencia al mundo. Si esto no es resuelto, habrá un caos mundial en los próximos 50 años. Las naciones del mundo están enajenadas». Esta es la declaración que él hizo, amigo oyente, no la nuestra. Alguien ha dicho que en el día de hoy hay 750 millones de personas que cada día padecen más de hambre. Y esto es algo que va en aumento. El hambre siempre sigue la guerra. Y ahora en los versículos 7 y 8 tenemos el cuarto sello en este capítulo 6 de Apocalipsis. Allí leemos, «Cuando abrió el cuarto sello, oí la voz del cuarto ser viviente que decía, «Ven y mira». Miré, y he aquí un caballo amarillo, y el que lo montaba tenía por nombre Muerte, y el Hades le seguía. Y le fue dada potestad sobre la cuarta parte de la tierra para matar con espada, con hambre, con mortandad y con las fieras de la tierra. Habrá una pestilencia que consumirá una cuarta parte de la población de la tierra. No habrá suficiente medicina, antibióticos o penicilina para curar a todos en aquel día. Debemos notar que aquí se le da un nombre con mayúscula a la muerte. Dios mediante, en nuestro próximo programa, queremos hablar en cuanto a esto porque muerte es mucho más que la simple cesación de la actividad física. Es mucho más que eso para un ser humano. Y vamos a observar eso y a seguir a través de esta sección. Ahora aquí tenemos a estos cuatro jinetes y queremos decir lo siguiente en conclusión, porque esto sigue exactamente la norma establecida por el Señor Jesucristo. Allá en el Evangelio según San Mateo, capítulo 24, versículo 5, el Señor Jesús dijo, «Porque vendrán muchos en mi nombre diciendo, Yo soy el Cristo, y a muchos se engañarán». Este es su discurso en el Monte de los Olivos. Él dijo en primer lugar, «Porque vendrán muchos en mi nombre diciendo, Yo soy el Cristo, y a muchos se engañarán». Ese es el jinete en el caballo blanco. «Y oiréis de guerras y rumores de guerras». Ese es el jinete en el caballo bermejo. Luego dice, «Mirad que no os turbéis». Y luego continúa diciendo, «Porque se levantará nación contra nación y reino contra reino, y habrá pestes y hambres». Ese es el tercer caballo, el caballo negro. Y dice también, «Habrá pestes». Ese es el cuarto caballo. «Y terremotos en diferentes lugares, y todo esto será principio de dolores». Es el comienzo del período de la gran tribulación. El Señor Jesucristo dijo exactamente lo mismo en su discurso del Monte de los Olivos. Mira, amigo oyente, vamos a detenernos aquí por hoy, y Dios mediante, continuaremos con este estudio en nuestro próximo programa. Mientras tanto, le sugerimos que usted continúe la lectura de este capítulo 6 de Apocalipsis y estudie esta porción para que así esté mejor preparado y más familiarizado con este texto cuando lleguemos a nuestro próximo programa. Es nuestra oración que Dios le bendiga muy ricamente.
0: Esta fue una interesante sección de la Palabra de Dios. Oramos que sus preguntas hayan sido respondidas. Muchas gracias a nuestro maestro Samuel Montoya por guiarnos y dirigirnos en el estudio bíblico de hoy. En nuestro próximo programa, el autobús bíblico nos estará llevando por el camino del capítulo 6, versículo 8 en adelante, hasta llegar al final de ese capítulo. Les animamos a que lean el capítulo entero antes de escuchar el programa para estar más preparados para estudiar la Biblia con nosotros, y usted pueda resaltar algún versículo o idea que llame su atención. Quizás tenga preguntas, anótela, que si Dios así lo permite, estaremos dando respuesta. Durante este mes, tenemos dos recursos que le ayudarán en su crecimiento espiritual. 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Este libro es un resumen de las enseñanzas del Dr. J. Vernon McGee, que se escuchan en el programa. Llegan al corazón de los pasajes bíblicos y tienen la intención de estimular su propio pensamiento, oración y estudio. Después de cada lección, se enumeran varias preguntas para su consideración personal o si está leyendo en un grupo pequeño para su discusión. 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En este librito, El Gran Final de Dios, el Dr. McGee hace hincapié en que, a pesar de los tiempos oscuros y difíciles en los cuales vivimos, el libro de Apocalipsis nos asegura que Dios tiene el control y que todo saldrá bien al final. Aquí el Dr. McGee explica las diferentes interpretaciones y subraya la importancia de entender la Biblia completa para comprender plenamente el significado de Apocalipsis. 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
4: 4:24.
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6: Bendito sea el nombre de Dios, Él sea bendito.
7: Bendito
6: sea el Dios de Israel.
8: Temperatura 0 grados.
9: Cuando mi hijo estaba a punto de morir y los médicos me dieron muy pocas esperanzas, yo puse mi fe en Jesús. Y a raíz de esto, Él me dio un milagro y además me dio esta canción.

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1: 4:28 minutos.

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1: Un saludo cordial desde La Habana, Cuba. Quisiera insistir en este programa sobre las razones por las cuales los discípulos de Cristo a veces somos propensos a invertir mucho tiempo discutiendo, en vez de dedicarnos juntos a adorar y buscar la dirección de Dios cuando encontremos alguna enseñanza suya que sea difícil de entender o que escape totalmente a nuestra comprensión. Todos sabemos, como dice Pablo en 2 Corintios capítulo 13, versículo 12, que ahora vemos por espejo oscuramente. No obstante, nos confundimos e irritamos cuando una persona tiene una opinión distinta o expresa un criterio que no concuerda con lo que nosotros decimos con respecto a un pasaje bíblico. Cuando Pablo dice que vemos por espejo en oscuridad, quiere decir que con facilidad podemos confundirnos y no ver todos los detalles de una realidad espiritual. Muchos espejos retrovisores de los carros modernos tienen un pequeño letrero que advierte a los conductores que los otros autos pueden estar más cerca de cómo se muestran en los espejos. O sea, puedes ver los otros autos, pero no discernir claramente a la distancia en que se encuentran. Creo que con algunas enseñanzas bíblicas puede suceder igual. Sabemos qué dicen, pero como vemos por espejo, no podemos comprender todos los detalles. Entonces, en vez de interesarnos en saber cómo lo ven otros, a fin de conformar un criterio general, comenzamos a discutir con ellos. Hay una historia muy importante de una discusión entre dos discípulos que salen de Jerusalén después de la resurrección. Ellos van comentando todos los acontecimientos de la última semana de la vida del Señor. Lucas, en su evangelio, se ocupa de aclarar que iban discutiendo entre sí. Incluso comentaban que las mujeres habían ido a la tumba y decían que Cristo vivía, pero otros discípulos no lo habían visto. Estaban tan tristes, desconcertados y tan inmersos en la discusión que no reconocieron cuando el mismo Jesús se les acercó en el camino y comenzó a conversar con ellos. ¿Se dan cuenta, mis amados oyentes? Cuando nos ponemos a discutir sobre sucesos que no entendemos, con frecuencia se nos nubla la visión. Los discípulos habían oído que Cristo había resucitado, pero lo tenían delante de sí y seguían discutiendo. Incluso acusaron a Jesús de ser el único forastero en Jerusalén que no conocía todo lo sucedido. Si encontramos verdades bíblicas de difícil comprensión, más que discutir debiéramos ser humildes. No podemos ponernos a contender si no somos capaces de explicar todos los detalles. La grandeza de Dios sobrepasa nuestro entendimiento, y en vez de discutir y

0: atacarnos mutuamente, debiéramos con mucha humildad amarnos unos a los otros y adorar al Señor.
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1: 4:35 minutos.

0: Temperatura 0 grados.
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1: 4:42.
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cantores y salmistas proféticos que traigan cada día un rema de Dios para el pueblo del Señor. Hoy el rema para ti, iglesia, que me estás escuchando. Hoy es tu día, te dice el Señor. Es tiempo de que levantes tus manos y tomes fuerza.

levanta tus manos y dale gracias. Donde tú estés, donde te encuentres, hoy viene el manto de gloria sobre tu vida. Tu tabernáculo de adoración es restaurado. Me refiero a adoradores que quebrantan su corazón. Adoradores.

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1: 4:47 minutos.

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1: 4:51 minutos.

0: Temperatura 0 grados.
1: ¡Qué bonito! ¡Qué bonito, mi hermano! ¡Qué bonito es conocer a Cristo!

0: ¡Ajúa! Amigo, ven, ven. ¿Por qué no recibes a Cristo en tu corazón?
1: Lo que pasa es que me gustan los vicios, las parrandas, las mujeres. ¡Ja! Eso es bueno, hombre.
0: Acepte a mi Señor Jesús y verá un cambio total.

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1: 5:03.
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3: Temperatura 0 grados.

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1: 5 y 21 minutos.
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3: Temperatura 0 grados.

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1: 5:25.

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1: 5:31 minutos.

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1: 5 y 42 minutos.
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1: 5:46 minutos.

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El rostro de Jesús. La Biblia le da importancia al rostro de Jesús, no desde el punto de vista físico. Asocia su rostro con su carácter, con sus acciones. He aquí algunos ejemplos. El primero lo hallamos en Mateo 17, 1 al 3, en el que Jesús se transfigura delante de Pedro, Jacobo y Juan. Dice el texto bíblico que su rostro resplandeció como el sol. Podemos imaginarnos el rostro de Jesús cuando contemplamos el cielo. El segundo lo hallamos en el Evangelio de Lucas, en el que dice que Cristo tuvo un rostro intrépido. Cuando se cumplió el tiempo en que él había de ser recibido arriba, afirmó su rostro para ir a Jerusalén. Lucas 9:51. Hay vidas que crecen en las adversidades. El rostro de Cristo era de esos que, ante las pruebas, se muestran resueltos, serenos, confiados. Qué bueno sería que nuestro rostro demuestre siempre confianza en Dios en medio de la adversidad. Por su parte, Pedro nos describe un rostro que no hace componendas con el pecado. El rostro del Señor está contra aquellos que hacen mal. Primera de Pedro 3:12. Ese rostro muestra la presión moral con la que Dios considera al mal. Amamos a los pecadores, pero no podemos darle un sello de aprobación a lo malo. Finalmente, en Getsemaní, Cristo mostró un rostro suplicante y sumiso. Se postró sobre su rostro, orando y diciendo: «Padre mío, si es posible, pase de mí esta copa, pero no sea como yo quiero, sino como tú». Lo más importante de un rostro es que refleje a Cristo. Meditación escrita por Carlos Perdomo, Aruba.

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2: 5:53 minutos.

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vamos, abre tus brazos y atrévete a dejar que caiga el agua de Dios sobre ti.

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Buenas, buenas, buenas tardes. ¿Cómo están todos ustedes? Dios le bendiga de una manera muy, pero muy especial. Dios añada bendición en la vida de las personas que nos están escuchando de los diferentes lugares. Padre, gracias, gracias por tu fidelidad, gracias por tu misericordia, por tu paz. Dios dirige todo en este día. Glorifícate en medio nuestro, Señor. Gracias, Padre. Gracias, Dios mío, en el nombre de Jesús. Amén y amén. 809-905-6749 está disponible. Vamos a seguir. Voy creyendo en ti.

Con ustedes, gracias por mantener la sintonía de la programación. Dios te bendiga a ti y a los tuyos de una manera muy, pero muy especial. Gracias por escuchar la programación. Gracias por estar ahí en la sintonía del programa. El 809-905-6749 está disponible si usted desea comunicarse con nosotros. Vamos a seguir, vamos a escuchar una alabanza más y cuando retornemos seguimos con ustedes.

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1: Temperatura 0 grados.

0: Cuando se habla de cristianismo en el cine, hay dos tipos de películas, dice la actriz Vera Farmiga. Las que se hacen para cristianos y las que parodian el cristianismo. Para su debut en la dirección ha querido hacer simplemente una historia sobre la fe. Su film está basado en las memorias de una norteamericana, Caroline Briggs, que fue evangélica, pero tuvo una crisis de fe. Publicado directamente en DVD por Sony, se ha titulado en España En Tierras Altas, pero en Latinoamérica se conoce como Plano Celestial. La coprotagonista de la película de George Clooney, en Up in the Air, sabe muy bien de lo que habla. Viene de una familia católica que se hizo pentecostal cuando vivía en Ucrania. Ella misma interpreta esta historia que ha realizado con un guión de la autora del libro. La visión de la comunidad cristiana donde recobró la fe de infancia Briggs, formó una familia hasta la crisis del matrimonio que tuvo, y su alejamiento de la fe se ve ahora más positiva que cuando escribió el libro, que se titula Este oscuro mundo. Tras una experiencia de conversión en la escuela dominical, Caroline fue bautizada en un grupo relacionado con la gente de Jesús, la Jesus People. Muchos hippies se convirtieron en los años 70 por la llamada Revolución por Jesús, y se les llamaba así. La película se sumerge desde el primer momento en esta historia con uno de esos bautismos masivos que hacían por inmersión en las playas de los cañones de California. Los vemos todavía en las fotos de prensa, los programas de televisión de aquella época. Y de fondo escuchamos una versión folk de un himno clásico evangélico, Grata Certeza. Farmiga dice que esta es la historia del viaje de una mujer. Corinne Walter se le llama a Briggs en la película, en busca de su realización, cree ella. El título hace referencia al suelo, Higher Ground, y ella busca una base segura sobre la que sostenerse. Su viaje le lleva 3 décadas, desde finales de los 60 a los años 70 y acaba en los 80 distribuido todo ello en capítulos. La familia de Corinne es complicada, como todas. Vive en el estado de Nueva York, con una madre algo vanidosa. Adora su cuerpo físico, pero va con su hija a la iglesia. Su padre es un hijo de la depresión, veterano de Corea. Y al gran amor del principio sucede la separación. De adolescente, Corinne está interpretada por la hermana pequeña de Vera, Thaisa Farmiga, que ha hecho una serie de terror de televisión recientemente llamada American Horror Story. Llena de curiosidad intelectual y de imaginación, ella quiere leer libros como El Señor de las Moscas, la impresionante respuesta de William Golding al dogma moderno de la bondad natural del hombre. Cuando el pastor Bat ofrece a los niños el amor eterno, la salvación y la paz, ella lo acepta. Abre su corazón a Jesús en el lenguaje evangélico. Conoce el amor y el dolor. Se queda embarazada adolescente de un músico de rock. Se casan y tiene un accidente en una gira y al sobrevivir se da cuenta de que Dios le ha salvado y entra en contacto con los que llamaban los locos de Jesús, los Jesus Freaks, como se conocía a aquellos hippies convertidos al cristianismo a principios de los años 70. De la gente de Jesús que todavía existe, en lugares como Chicago, nacieron muchas iglesias evangélicas, algunas muy conocidas, la Comunidad de la Viña, la Capilla Calvario, pero grupos también que tienen claros rasgos sectarios, por lo menos en su origen, los Niños de Dios, el Camino Internacional. Es una curiosa combinación, de hecho, de movimiento bíblico, una doctrina claramente evangélica, la que tenían un énfasis en la conversión, en la escatología, experiencia carismática. Introducen un lenguaje nuevo que cambia toda la liturgia tradicional, introduce la música contemporánea en la iglesia. En los años 80 se produce un giro en estas comunidades, al autoritarismo. Hay una tendencia a un pastorado y discipulado pesado, como lo llaman en inglés, heavy shepherding, que resulta bastante controlador, opresivo. Y como vemos en la película, se produce la disolución de muchas de esas comunidades. Se absorben miembros por otras iglesias evangélicas y es la época que sale también de ese movimiento Bob Dylan, en la Comunidad de la Viña estaba, los tres cristianos de U2, de U2, en la comunidad Salón de Dublín, que tiene ese mismo origen, Larry Norman, Lonnie Frisbee, empiezan a perder el rumbo también en aquella época, primeros años 80. Los evangélicos se apropian de la mayor parte de las expresiones simbólicas, musicales, de la gente de Jesús. Para Corinne, la crisis aparece con la decepción. La duda que provoca la enfermedad de su amiga Anika, que era su principal apoyo en la comunidad. Y en medio de la superespiritualidad de este medio, ella, que es alguien vitalista y sensual, la conecta con la vida. «Señor, ayúdame. No te siento, no siento nada», ora en el coche. «Acércate a mí, Señor, ¿dónde estás?». Busca algo más profundo, superior, pero le parece que no siente nada. «La lucha de Corinne con su fe es algo muy cercano a mí», explica Farmiga. Porque yo he luchado toda mi vida con la fe, para definirla, para hacerla clara, real, entenderla, como hace mi padre, por ejemplo. Para ella esta historia es en muchos aspectos una pequeña muestra de afecto a su papá, una especie de manifiesto a su padre celestial, dice. Es una película tan personal que a Vera le ha hecho incluso en unas condiciones tal que estaba embarazada cuando la hizo la película, y de 5 meses. La mayor parte de su familia, de hecho, está en el film, no solamente su hermana, sino también su madre, su abuela, su marido, su hija, su suegra, su prima, sus cuñados. Incluso hay amigos que no son actores. Lo ha hecho en el lugar donde vive, en Ulster County, en el estado de Nueva York. Es una historia sin cinismo, donde todo es verosímil. Nadie que conozca el mundo evangélico con toda su variedad dirá que aquí hay exageración alguna. Los personajes no son caricaturas o clichés, estereotipos, como en tantas películas. Los sermones suenan auténticos, el lenguaje es reconocible y el ambiente está perfectamente reconstruido. La música incluye himnos tradicionales porque todavía en los años 70 había un periodo de transición. Se había introducido la música contemporánea, pero todavía había muchos himnos clásicos. Cuando se introduce los cánticos de Maranatha y estos primeros coros que cambian en la forma de la música en el culto. Se discute mucho entonces sobre los dones del Espíritu Santo, como se ve en la película, ¿no? Ella quiere hablar en lenguas y se ve muchas referencias a todo ello. Creo, por eso a veces también dudo, decía una canción de Luis Alfredo en los años 80 también. Un gran admirador, por cierto, de Larry Norman y de la gente de Jesús, que intentó emular a ellos también en una comunidad que tuvo en Burgos. Fármica dice que sea cual sea tu creencia, todos hemos llegado a un punto de desencanto, de conflicto, de confusión. Para ella la idea de la película es hacer preguntas. Es una historia inconclusa. No sabemos qué fue de la fe de sus protagonistas, pero te abre al ámbito de la duda que produce la crisis de fe. La duda es un problema universal. Es una fuente de ansiedad y de culpa. No es lo contrario de la fe, ni es lo mismo que la incredulidad. El hecho de que los escépticos no sean escépticos sobre su escepticismo nos muestra que para dudar de algo tenemos que creer en algo. La duda nos sirve para detectar errores, pero en sí misma no es la prueba final de la verdad de nada. Muchos nos empujan a una falsa elección entre creer de cualquier manera, reprimiendo tus dudas, sintiéndote culpable por ellas, o dejar la fe. Pero la fe es un don de la gracia de Dios, igual que la resolución de las dudas. La seguridad de la fe viene de conocer a Dios, tal y como se ha revelado, objetivamente en su palabra y subjetivamente por su espíritu. Como el conocimiento es cierto, pero la fe es algo más que conocimiento, la fe puede ser insegura. Porque nadie se salva por su seguridad de salvación, sino por la fe en Cristo Jesús. Algunas personas se sienten más seguras que otras, mientras que otros dudamos constantemente, incluso cuando decidimos algo. Por eso es que algunos tienen más problemas con la seguridad de salvación que otros. No es algo que tiene que ver con la fe, sino con el temperamento. El DVD de la película Tierras Altas incluye un making of, o sea, un extra documental, con el significativo título de La sustancia de las cosas esperadas. Porque es fácil olvidar que llegar a ser cristiano es solamente el principio. Nada es más duro para la fe que esperar, pero la fe es la certeza de lo que se espera, la convicción de lo que no se ve. La fe viva se pone más a prueba por la crisis que por los credos. La fe es dejar a Dios ser Dios. Cuando en el Génesis Sara escuchó que iba a tener un hijo, a una edad tan avanzada, se rió. Dudaba que fuera posible, porque su idea de Dios era demasiado pequeña. El padre de un hijo demente ruega a Jesús que lo sane, y él le dice, si puedes creer, al que cree todo le es posible. A lo que el padre le contesta, creo, ayuda a mi incredulidad. Dios es mayor que nuestras pequeñas ideas de Él, pero su gracia es mayor, también que nuestras mezquinas ideas de quién es Él. Nuestro problema es que reducimos a Dios a nuestra imagen. Amamos los ídolos, porque los hacemos nosotros. Pero la verdad de Dios nos resulta mucho más incómoda. Chesterton decía que el hombre tiene que dudar de sí mismo, pero no de la verdad. Porque ahora es exactamente al revés. La comprensión es esencial para que haya verdadera fe. Es de hecho más importante que las emociones. En la conversión, Corinne ha dejado de sentir a Dios y es por eso que entra en una crisis de fe. Lo que pasa es que el sentimiento ha de seguir a la fe, pero la fe va primero, más allá de todo sentimiento, dice Lutero. La fe no sabe el por qué en términos de lo inmediato, pero sabe por qué confía en Dios en último término. Y por eso deberíamos hacer nuestra aquella oración del que duda. La compuso Lutero. Querido Señor, aunque estoy seguro de mi posición, soy incapaz de mantenerla sin ti. Ayúdame. O estoy perdido.
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4: 7:09.

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1: 7:20.
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3: Temperatura 0 grados.

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1: 7:25 minutos.

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1: 7:40.
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3: Temperatura 0 grados.

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1: 7:44 minutos.

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1: 7:50
2: Edwin, seguí.

Hice con mi amigo Jonathan, quiero hacer misericordia, honrando su amistad. Y Siba le respondió: ah, existe uno misericordia.